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2: Y nos vamos a lanzar directamente hasta Plaza Las Américas porque ahí anda Gian Rico. ¿Qué onda, carnal? ¿Qué anda haciendo por esos lados? ¡Cuéntanos todo!
3: Shadrach, ¿cómo estás? Te mando... Richard Rocks, ¿cómo estás? 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
2: Seguimos, todavía vamos para allá de aquel lado con Jan Rico, Plaza de las Américas, la Nissan, uno en enlace más de ese lado.
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6: Mensaje del arzobispo Jorge Carlos Patrón Wong.
7: Pidamos al Espíritu Santo nos llene de sabiduría para saber vivir cada etapa de la vida desde el amor y desde la fe que hemos recibido en el bautismo. Que el fuego del amor de Dios nos llene y nos lleve a anunciar con alegría el Evangelio donde nos toque vivir. Perdamos el miedo, superemos las heridas, colaboremos abierta y generosamente a la voluntad de Dios y en los proyectos evangelizadores de la Iglesia. Todo a Jesús por María, todo a María para Jesús. Dios te bendice.
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2: 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Gian Rico, cuéntanos, queremos saber más.
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3: 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Es momento de cerrar, Richard. Ya cerramos así este control remoto. 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Yo me despido, pero nos vemos ya en unos minutos en Facebook, porque ya nada, ya estoy aquí enfrente de la tómbola de este gran sorteo para el concierto de Sin Bandera en Jalapa. 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
2: Y ya se acabaron los enlaces, pero aquí todavía tenemos música. Richard Rocks en cabina para que se queden. Me escriban al 2281-614-955. Amigos, de una vez váyanme pidiendo canciones. Ya no nos va a alcanzar para los oldies, pero se viene el horario de las. En un ratito más. Unas cuantas canciones, váyanme pidiendo. Y se viene la playlist. Pongan atención en Facebook porque vamos a subir una imagen para que ustedes elijan cuál playlist es la que quieren que se escuche en Sensación.

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1: La industria restaurantera en Veracruz implementó protocolos de seguridad para sus empleados ante el registro de intentos de extorsión telefónica en los establecimientos de la región. La medida busca frenar el impacto de un delito que presenta picos de incidencia durante temporadas específicas del año. Escuchamos a la presidenta de CANIRAC en Veracruz, Abigail Guzmán.
2: Son como temporadas en las que se realizan este tipo de llamadas de extorsión. Normalmente son llamadas falsas, no nos ha tocado verificar o tener un caso que sea real. Incluso hay campañas que se realizan con los socios, tenemos un seguridad también para estarles informando donde, bueno, qué está pasando con ese tipo de llamadas.
1: La gobernadora de Veracruz, Rocío Nale, anunció una nueva normativa.

0: Para regular el ingreso de teléfonos celulares y otros dispositivos electrónicos a las escuelas de educación básica en Veracruz, como parte de una estrategia para recuperar la convivencia y las actividades físicas durante la jornada escolar.
1: Dejar celulares en casa. Van a venir a la escuela a estudiar, a convivir, a ser felices, y ya en la tarde que regresen a su casa, ya sus papás tendrán que revisar la tarea, por supuesto, y si les va a dar un espacio para el celular.
0: Un fuerte sismo de magnitud 6.7 sacudió este jueves varias regiones del sur de Perú sin que todavía se reporten daños o víctimas. Así lo informó el Servicio Geológico de Estados Unidos. El epicentro ocurrió en un distrito de la provincia de Parinacochas, en el sureño departamento de Ayacucho, unos 791 kilómetros al este de la capital Lima, con una profundidad de 66.6 kilómetros. El jefe del Instituto Geofísico de Perú, Hernando Tavera, manifestó a medios locales que hasta el momento no se han reportado daños materiales ni reportes de heridos en la zona del temblor. Soy Edgar Salomón y te recuerdo, ya estás informado.
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0: la acabamos de escuchar dos buenas canciones. La de Hey Baby de Nadab y también Cool de Gwen Stefani en su faceta solista. Pero de este lado, antes de que nos vayamos a la playlist, tenemos una petición.
1: Hola, soy Ale, ¿me puedes poner la canción de Michael Jackson, Billie Jean?
0: Yeah.
1: Aquí en Aurinco somos todos sensación.
0: Hasta Naolinco se va tu canción de Michael Jackson. Y sí, también tienes chance de pedirme canciones. Pónganse muy truchas, porque mira, en Sensación 95.5 en Facebook ya está la playlist Momento de Nostalgia. Si les gustan canciones de la era Tumblr o también de la era Pinterest, en donde hay canciones de, ya sabes, aesthetic, pero hay unas que son como que más, una onda más acá, ¿qué te gusta? Aesthetic Magic. No sé, como que muy, muy etéreo. Así le podemos llamar, ¿no? De Lana del Rey. Y está Golden Hour, está Put Your Records On, Bloom, Coffee, Here Comes the Sun. O sea, canciones muy, muy como que muy bonitas, muy lindas acá, de Pinterest. Lo que te gustaría escuchar, vota Me Encanta o también ponle Me Gusta. Vamos, yo te dejo por mientras con Billie Jean. Hasta Naolinco, ahí te va tu rolita y regresamos.

0: Mensaje del arzobispo Jorge Carlos Patrón Wong.
1: La experiencia de la vida nos hace reconocer que nuestra mente es limitada, que nuestro corazón, aunque sincero, no logra comprender del todo los designios de Dios. Pidamos al Espíritu Santo la gracia de creer en la bondad de los planes de Dios, más allá de lo que podamos entender, sentir o imaginar. Confiemos en que el amor de Dios nos envuelve más allá de lo que nuestros sentidos perciben y sienten, y de aquello que nuestra razón puede entender. Disfrutemos de la fortaleza y la ternura de Dios que siempre nos acompañan. Con María, todos discípulos misioneros de Jesucristo, Dios te bendice.
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16: Son las 7:35 de la noche y ya estamos en el momento de irnos a este programa que se llama
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16: Y si ustedes se checaron en Facebook, en la página de Sensación 95.5, pues tuvimos aquí una excelente selección de canciones. Tenemos el Pinterest contra el Tumblr. Y tenemos mayoría de votos de el Tumblr. Así que quieren escuchar rolitas de Lana del Rey o también de los Arctic Monkeys. ¿Qué onda? ¿Ustedes votaron? Vámonos a ver los votos al 2281-614-955. ¿Por quién votan? ¿Por lo Tumblr o el Pinterest? Tenemos el primer voto hacia Tumblr. ¿Quién más dijo yo? Dice Richard, yo voto por las canciones de Lana del Rey, Tumblr. ¡Yeah! Ya tenemos dos votos. También de este lado tenemos más votos. ¿Qué dijo yo? ¿Quién dijo yo?
17: Hola, hola, ¿qué tal? Un abrazo desde Veracruz, Puerto. Ojalá me puedas poner una canción que se llama Prendiendo Fuego de Alan. La verdad me trae muy buenos recuerdos. Un abrazote desde Veracruz. Soy Carolina Pacheco. Todos somos Sensación.
16: Saludos, ahorita te la andamos buscando. Y gracias, gracias. También dice saludos para Laura y Paola Torres, que vienen en carretera camino a Jalapa escuchando los Oldies atentamente. Sus papás. Yeah. ¿Quién más dijo yo? ¿Por quién votan? ¿Por las canciones Tumblr o las canciones de Pinterest? Canciones acá alegres, canciones acá más aesthetic del Tumblr. ¿Quién tuvo Tumblr? La neta ya son cosas que le tocaron más a acá los chavorrucos. Ya los chamacos ya andan farmeando ahora en el centro. Pues tenemos un tercer voto y ganaron la época de los Tumblr. Vámonos ahora mismo a escuchar estas rolitas para lo más aesthetic aquí en Sensación.
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0: Ya son las 8 de la noche con 7 minutos. Jalapa, bienvenidos al Free Radio. Bienvenidos a esta segunda emisión del programa de complacencias musicales. Yo soy Jan Rico y te voy a acompañar de aquí hasta las 10 de la noche. 2 horas de complacencias. Están por arrancar 120 minutos donde puedes pedir tu canción. Recuerda, hay dos formas de hacerlo. Lo puedes hacer a través de nuestro teléfono en cabina, que ya está sonando el teléfono y de una vez me voy a ir. 81-53-95-5. Hola. Buenas noches. ¿Quién habla? ¿Hola?
1: Hola. Bueno.
0: ¿Qué onda? ¿Cómo estás?
1: Bien, ¿tú, Millán?
0: Bien, amigo. Bienvenido al programa. ¿Qué andas haciendo?
1: Cambiando todavía, padre, con el negro, para vivir como rico.
0: Muy bien, amigo. Nos da gusto que nos marques y nos da gusto escucharte. ¿Qué canción te ponemos hoy?
1: Un 2x1, padre.
0: ¿De quién?
1: Daddy Yankee.
0: Órale, que no se pierda la bonita tradición de pedir rolitas del Cangri.
1: No, ni modo.
0: Eso nunca, ¿verdad, amigo? ¿Cuáles no, quieres?
1: Vaya. Es el Big Boss del reggaetón.
0: Bien, y sí, sí lo es, claro que sí. ¿Cuáles quieres?
1: Ella me levantó.
0: Ajá.
1: Y llamado de emergencia, padrino.
0: ¿Con alguna dedicatoria?
1: Para todos los escuchos que te escuchan a través del 95.5. Y ya por fin, y ya es jueves.
0: Ya es jueves, amigo. Ya falta menos, ya falta menos. Falta poquito.
1: Ya, ya estamos a casi nada de mi fin de semana. Y qué mejor manera que con esas dos rolas para... Que se vea la actitud positiva.
0: Que se note.
1: Que
0: se note el viernes chiquito.
1: Oye, pero vaya.
0: Amigo, te mando un abrazo grande, mi Aldo. Cuídate mucho. Gracias. Sube todo el volumen a tu radio, que ya está listísimo Daddy Yankee para echar tu 2x1. Dile a todo el mundo, Aldo, si la quieres.
1: Aquí la tienes. Y recordemos que dijo todo el mundo, todos somos sensación. Atención a todos.

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0: Río Roma nos acaba de cantar la última carta. Son las 8 de la noche con 22 minutos. Seguimos celebrando la segunda emisión del Free Radio con más saludos, con más complacencias, con más llamadas. Y me voy con la siguiente llamada. Recuerda, 81-53-95-5. Hola, hola, buena noche. ¿Quién habla?
1: Hola, buenas noches, ¿qué onda, Román?
0: ¿Qué onda, amigo? ¿Cómo estás?
1: Acá andamos escuchando el Free Radio en un ratito.
0: ¿Andas aquí en Jalapa?
1: Sí.
0: ¿En qué parte?
1: Acá por Humanidades.
0: Órale, pues. ¿Qué canción les ponemos?
1: Take Me to Shore.
0: Perfecto, ¿con dedicatoria?
1: Nada más por disfrutarla acá un ratito.
0: Órale, amigo, ya está tu canción. Te mandamos un abrazo grande. Súbele gracias, todo el volumen. Gracias, muchas gracias. Dile a todos, si la quieres.
1: Aquí la tienes.
0: Adiós. Bye.

0: 10 de la noche, así que agarra tu teléfono y márcanos al 81-53-955. Y mientras veo los mensajes que nos han llegado a través del WhatsApp, y por acá tengo nota de audio, vamos a escuchar.
1: ¿Qué tal? Muy buenas noches. ¿Me podrías poner la de Cold Heart de Elton John y Dua Lipa? Todos somos sensación. Saludos.
0: Saludos, amigo. Claro que sí. Ya está lista tu canción. Disfrútala mucho y si la quieres, aquí la tienes.

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Más saludos y por supuesto más dedicatorias. Saludos para Lorena, que está en la sintonía. Milo, te mandamos un abrazo enorme, grande, grande. Y por supuesto, ya va tu canción, ya la tenemos lista. Disfrútala mucho y si la quieres, aquí la tienes.

puesto y es momento de irnos con una gran canción de Fergie. Se llama Big Girls Don't Cry. Y si la quieres... Ah, pero ¿saben qué? Bueno, no, sí. Ahorita les voy a poner una sorpresita. Disfrútala. Si la quieres, aquí la tienes.

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Love in Real Life. Y ya son las 9 de la noche con 26 minutos. Queda un cuarto de programa, ¿eh? Y aún más tiempo, más llamadas, más espacio para más complacencias. 80

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0: Y acabamos de escuchar Báilame de Nacho. Este carnal, el de Chino y Nacho, pero en su versión solista. Oiga, son las 10:31. Y para cada uno de ustedes que andan escuchándonos en Sensación 95.5 o escuchándonos también en el 95.5 en línea, pues de una vez vayan a escribirme para que nos pidan canciones. Como hace ratito mi compa que me pidió a los de Simpson a huevo. Muy buena rola, buenas canciones. Oigan, tenemos llamadita. Bueno, ¿quién dice yo?
1: Bien, dame Richard, buenas noches.
0: Buenas noches, ¿cómo estás, carnal?
1: Bien, ¿y tú?
0: Andamos acá echándole talacha, ya sabes, poniendo música.
1: Ya estás peinado para atrás. Ponme la de Baile Inolvidable, ¿no, por favor?
0: Baile Inolvidable de Bad Bunny.
1: Esa mera.
0: Muy bien, carnal. Yo creo que ahorita nos ponemos acá bien bellacosos con Bad Bunny, pero escuchando salsita.
1: Ah, pues si se puede una de salsita, ponme Fabricando Fantasía.
0: Buscando, creo que sí es esta. Mi bueno mundo de mentiras.
1: Está chido.
0: Ahorita, carnal. Esta ya tenemos esta rola.
1: ¿Vale?
0: Ya te la apunté, carnal. ¿Le mandas saludos a alguien?
1: Para todos los redes sociales que te escuchan a través de 95.5, si sabes quién te habla, ¿verdad?
0: Claro que sí, carnal. Cuídate mucho y nos estamos escuchando más adelante, Aldo.
1: Ya estás peinado para todos mis Richard.
0: Eso estás. Todos somos sensación. Vámonos ahora mismo con el baile inolvidable de Bad Bunny, baby.

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0: Y acabas de escuchar Knights of Sidonia de Muse, esta banda británica, en donde Matt Bellamy y compañía hacen un viaje sonoro en una de las canciones más impresionantes del Black Holes and Revelations, que lo lanzaron en el 2006. Una rola donde mezclan una especie de odisea espacial western, en donde Ennio Morricone, famoso director de ciencia ficción espacial y rock progresivo, se mezclan en un himno épico para todos los amantes de la música rock. ¿Y sabes algo? Nosotros vamos a seguir escuchando buenas rolas. Me están pidiendo acá, Richard, ¿por qué no me pones algo de AC/DC también ahorita? ¿Por qué no? Ahorita te ponemos a AC/DC. Saludos hasta Guanajuato, saludos a la Ciudad de México, saludos a todos los que están alrededor de Veracruz y la región, que nos estén escuchando en línea en Sensación 95.5 y también en el FM. La siguiente rola que les voy a poner viene siendo una canción que se llama Un Chingo, y está a cargo de Víctor Mesa junto con el buen Mo de Deluxe. ¿Se acuerdan de esa banda Deluxe que allá en MTV ponían las canciones Entre la Guerra y el Amor? Tan chidas las canciones que se lanzaban en MTV Latinoamérica. Pues bueno, este carnal, que es parte de la nueva generación de propuestas de rock punk pop, está haciendo, pues ahora sí, representando a Veracruz. Vamos a escuchar Un Chingo. Esto es a cargo del Víctor Mesa con Deluxe. Venga.
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Y acabas de escuchar la canción Señorita de Shawn Mendes con Camila Cabello. Son las 11:13 para aquellos que andan enamorados. ¿Qué tal si nos vamos a escuchar algunas buenas canciones, ¿Qué estará bueno escuchar? A ver, vamos a preguntarle al 2281-614-9550. Me dicen, Richard, búscame la nueva canción de Ricardo Montaner. A ver, ¿cómo se llama? Vamos a... aquí lo estamos checando. Creo que había sacado una canción con unos chavos, ¿no? Con unos chavos, por aquí las tenemos. Tiene una con Camilo, la de Si Tuviera Que Elegir, con Eva Luna también. Creo que es una de las nuevas. Está la de Yo No Fumo, la de Vasito de Agua. Dime, carnal, aquí te la pongo. Por mientras, vámonos con esta que hizo con su yerno y con su hija Eva Luna, Si Tuviera Que Elegir. Y regresamos aquí al 2281-614-955. Puede mandarme audios, puede mandarme mensajes, peticiones. Todavía tenemos chance de música nueva. En punto de las 12 son los oldies. Aquí mismo en Sensación.

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Acabas de escuchar la canción de Nothing on You de Ed Sheeran con Paulo Londra. ¿Qué onda? ¿Qué onda? Tenemos por acá de este Lalo, de este lado. Me dice, buenas noches amigo, ponme la del amor de mi vida, de Thiago PSK y también, de Maluma y la de que se parezca a ti. Ya te la estamos poniendo de este lado. Maluma, baby. Saludos, dedicado para, pues para el amor de tu vida, para tu esposa, para Vanessa. Sí, no, carnal. Y claro, vamos a poner a Thiago PSK. Cuídense mucho, ya nos estamos yendo los oldies. Aquí en Sensación 95.5, recuerden el 2281-614-95.5.

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0: Y acaban de escuchar El Ruido de Fondo, una canción del año 86 de Miguel Ríos. Oigan, ya estamos en los oldies de la medianoche. ¿Qué tal? Amigos míos, seguramente ustedes tendrán una petición especial. Seguramente alguno de ustedes tiene alguna rolita que quiera escuchar. Vamos de una vez, directamente. Bueno, ¿con qué tengo el gusto?
1: Buenas, don Richard. ¿Cómo estamos, don Richard?
0: Andamos bien, carnal. Andamos tratando de complacer a toda la gente que anda aquí conectándose a sensación955.com en línea y también apurándolos para que nos manden mensajes o nos marquen. ¿Qué traes para pedir en este día?
1: Ya ni reconoces a los cuates, ¿verdad?
0: Pues claro que te reconozco, eres Marcelo.
1: Sí. Exactamente el mismo que viste y calza.
0: El mismo que viste y calza y se desviste también.
1: Ándale. ¿Verdad que ayer pusiste la canción de Los Malaventurados No Lloran?
0: Creo que sí, no recuerdo si fue ayer o antier.
1: El que dice que nada no es normal, todo está peor, que dice así, ¿no?
0: Que aquí... Así va la canción.
1: Ándale, esa quiero.
0: Ok, ahorita te busco Los Malaventurados No Lloran.
1: ¿Se pueden dos del mismo maderín?
0: Claro que sí. ¿Cuál quieres?
1: Y la otra, pues, la más chingona de las chingonas, la de, disculpa los malos pensamientos.
0: Sí sabes de canciones buenas, carnal.
1: De las mejores, del señor Madero. Ese Madero es que se puede decir de todo, que está loco y todo, pero es muy centrado el hombre.
0: Pues loco, así como tal no está. Como no. Que es un poco especial, excéntrico, en el sentido de que pues no está muy conectado con las modas actuales. Él es muy como que intelectual, tirándole a mamoncillo.
1: Ándale, sí, no, a veces es como que se pasa un poquillo de mamoncillo, pero pues se le perdona por las rolas que hizo.
0: Eso sí, tiene muy buenas canciones. Ahorita ya te tengo las canciones Malaventurados No Lloran y Disculpa los Malos Pensamientos.
1: Gracias, mi Richard. Que pases una excelente noche y ojalá y que te lleguen con más chamba de con la inminente sociedad.
0: La verdad sí me gustaría encontrar más trabajo, que nos salgan fechas fueras.
1: Y fíjate que yo el sábado tengo trabajo.
0: ¿Qué vas a trabajar?
1: Tengo chamba de tocada.
0: ¿Te vas a ir afuera? ¿Vas a ir a Puebla o sí. Vas a andar aquí en Jalapa?
1: No, a Ixhuatlán de los Reyes.
0: Ixhuatlán de los Reyes, pues que te vaya bien, carnal, la neta, que te den buen pago.
1: De aquí, de Veracruz.
0: Está bien, carnal. Sí me ha tocado ir a cantar por allá y está chido.
1: Sí, ahora nos va a tocar trabajar por esa zona.
0: Pues bueno, carnal. Pues la neta yo creo que sí va a estar muy bueno. Va a estar muy bueno que te vayas a trabajar por allá y tengas... Pues fue muy buen pago, carnal. Sobre todo que te avientes ahora sí que todo tu repertorio. ¿Estás cantando tú solo o estás con grupo?
1: Digo que ando trabajando con uno que maneja un sonido y él me apoya con prestarme su sonido para que yo pueda trabajar. Para yo hacer lo que tanto me gusta y lo que tanto nos agrada, que es trabajar con la música.
0: La verdad sí, carnal, los que somos artistas siempre andamos buscando pues conseguir un buen pago y sobre todo pues ahora sí que nuestro hobby que sea valorado y nos divierta, es una manera de quitarnos el estrés.
1: Exactamente, y también de salir de la monotonía del 24/7.
0: Pues bueno, carnal.
1: Monotonía.
0: Sí, carnal. Dale, mi hermano, vamos a poner la música, carnal. Ya no sales, te extendimos. Cuídate mucho.
1: Vamos a atender y vamos a volver a lavar.
0: Eso es todo. Vamos con Los Malaventurados No Lloran de Panda. Y también disculpa los malos pensamientos. Estas canciones que son del Amantes Juntamentes y del Para Ti con Desprecio, de la banda de Monterrey, que actualmente ya todos queremos que regresen. Vamos directamente en la mejor estación, la número uno siempre.
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0: Ya son exactamente las 5:09 de la mañana. ¿Cómo estamos, Arezantas? Muy buenos días a toda la people que ya se va conectando desde bien temprano. A todos los reales, realmente son los reales porque desde bien temprano ya andan mandando su mensajito al 2281-614-955. Andamos por fin en viernes, caray. Por fin viernesito, donde puedes decir, ¿sabes qué, Durruti? Ya puedes irte a tu casa, ya puedes ir a descansar. Pero esta vez la neta no va a ser así porque nada más y nada menos que me toca chambear también mañana. Entonces ahí me van a escuchar despuesito de las 12 del día hasta las 4. Y también el dominguito, el domingo ya nada más me toca chambear, pero aparte de esta chama. Pero para el santo, ya andamos bien preparados, bien ready para darte lo mejor el día de hoy. Nada más y nada menos que tu mensaje de la rola que quieras al 2281-614-955. Y por aquí ya comenzamos por eso. Estamos en viernes de tentaciones y pasiones. Esto se llama Jerónimo de Shepard. No te nos despegues, vamos. Fuga.
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0: Mira, sí, mija, es morir de amor. ¿Cómo no? Son exactamente las 5:28 de la mañana. Tenemos saluditos en el WhatsApp, el 2281614955. Y nos andan viendo una rolita de nuestra buena amiga Dana. Qué mañón, me gusta, me gusta, me gusta. También tenemos saluditos por acá de la buena amiga Eli Hernández, dice Durruti. Viernes de tentaciones y pasiones. Y yo me tiento de ti. Ah, caray, no, no, ¿qué pasó? ¿Qué pasó? ¿Qué pasó? No, no, aguántala. Aguántala, mi Eli, que yo ya ando casado. Ya soy una papa casada. Así que baja, aguántala, aguántala, aguántala. Tenemos saluditos también por acá en el WhatsApp, el 2281614955. De Ballard Palacios. Dice Durruti, por favor, ¿podrías ponerme una canción de Nicky Jam, la de Travesuras? Por favor, viernes de tentaciones y pasiones. Y esa es mi tentación. Oye, la de Travesuras. Dime si conmigo quieres hacer travesuras. ¿Qué tiempos cuando esas eran las rolas de moda, ¿no? O sea, cuando esas eran las rolas chidas. Cuando literalmente salías a la calle, y quizás si tenías mayor de edad, ibas al antro, a las tardeadas de secundaria, de preparatoria, y esas rolas las escuchabas, ¿no? Que ahorita, puro profesora Six Seven, te pones a batallar en como si fueras chicos de batallas de farmear ahora. Ah, padre. ¿Qué pasó ahí? Digo, está chido, la neta, a mí me gusta, está bueno. De hecho, justamente estaba hablando de eso ayer en un video que subí a redes sociales. Que imagínate que ha de sentir las mamás en este pleno 2026, de que de la nada le envíen una publicación, ¿no? Donde salga su hijo ahí sin ropa, sin playera, bailando el Six Seven, que alguien le esté moviendo los pectorales. No, no, a estar bien raro. Literalmente, vaya dato perturbador. Pero seguimos por acá, nos vamos con Dana. Esto se llama Kikalor. No, de nos despegues, pues ya.
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0: Regresamos por acá apareciendo. Son exactamente las 5:50 de la mañana. Tenemos mensajes del WhatsApp, el 2281614955, que dice la people. Buenos días.
1: Buenos días, buenos días. Edile Segurruti, hoy, viernes de Pasión y Tentaciones. Oye, una de Alex Ubago, aunque no te pueda ver. A la de 1500.
0: Ah, hombre, Cruz está enamorado de las de Milky Way. Pare, a ver, yo creo que ya tiene un problemilla, Cruz, ahí con eso de las 1500. Ya es adicción, Cruz, ¿qué pasó ahí? Ya no lo juzgo, la verdad es que hasta le aplaudo, caray. Él es el verdadero GOAT, el verdadero crack, la verdadera cabra parecendo, el que reparte el queso, el buen Gruz, ¿cómo no? Todavía nos pone yes. Oye, también alguien que le encanta por acá repartir el queso, ya nos anda mandando mensajito en el WhatsApp. Recuerda que es el 2281614955. Nos manda mensajito por acá, Gerard Sánchez, dice, Rudy, para las de 1500, ¿podrías poner una canción de la Rosalía? Yo puedo salir una Rosalía, ¿no? Hace rato. El niño tiene mucho que salió una de la Rosalía. Pero cómo no, ahorita te la ponemos parecendo. Dice por acá, si no, una para mi hija, la de Aitana, la que está de moda. Ah, supongo que la de Superestrella, ¿no? Es la chía Aitana. Pero mientras vamos con Alex Ubago, esto se llama Aunque no te puedan ver. A ver, hablemos, no te nos despegues, fuga. Vámonos.
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4: Bienvenidos a un nuevo episodio, soy Claudia Mejía. Creo que han escuchado por ahí en las noticias sobre este gusanito, el gusano barrenador. Hoy tenemos un invitado, es un infectólogo, es el doctor Bruno López. ¿Cómo estás?
5: Muy bien, muchas gracias. Gracias,
4: gracias por estar aquí y hablar sobre este tema. Sí da miedo, ¿verdad? O sea, sí ha como que metido miedito en la población.
5: Pues lo que se ve da más miedo, ¿no? A veces puede ser más peligroso para la vida en un corto plazo una bacteria que no vemos, pero estos como los se pueden ver al ojo desnudo, como se dice.
4: Claro. O sea,
5: la verdad es que sí generan miedo. La invasión de animales o humanos por este tipo de moscas en su fase larvaria, que son los gusanos, y que esa es una miasis, ¿no? Prácticamente es el término de miasis. Pero esta es una fase intermedia de la vida de la mosca, ¿no? Tiene que estar, llega como la mosca, se para en el tejido, puede ser incluso en una herida, en los conductos auditivos, las orejitas de las vacas, en la boca de un humano, en una herida de un pie de un paciente con diabetes, por ejemplo, con pie diabetes. Se para ahí, deja sus huevos y esos huevos eclosionan, pues se abren, digamos, y se producen la larva, el pequeño gusanito. Y una vez en mosca va a otro, se reproduce con otro macho y va a volver a buscar otro sitio donde alojarse. Todas las moscas llevan esa fase. Hay una que es bastante curioso porque ella prefiere poner sus huevos. Se llama Dermatobia, le llaman la mosca peluda en algunas regiones.
4: Aparte, o sea, del gusano guardado.
5: Se ve similar, la verdad es que la mosca sí tiene unas características en los colores. Por ejemplo, la mosca del gusano barrenador, el Coclidomia hominivorax, que su nombre es así científico, digamos, tiene color como verdáceo. Es color verde.
4: Ay, son
5: grande,
4: esas moscas grandes.
5: Verdes, exacto. Ay. Con la espaldita así como verde.
4: Okay.
5: Y que vuelan pues rápido, a grandes distancias. Y pues se pueden diferenciar en la morfología que tienen. Lo que sí cuesta más trabajo es en la fase de larva, el gusanito, diferenciarlo.

0: de otras especies. Ahí sí, porque incluso tienes que verlo con el microscopio, ver ciertas estructuras. El problema del gusano barrenador es que puede dar cuadros graves porque le gusta el tejido humano vivo. Entonces, es un parásito obligado. Es decir, para que desarrolle todo su ciclo de vida, necesita una herida de una persona viva para que ahí siga penetrando en el tejido. Barrena, es decir, por literal su nombre, entra, va escarbando el tejido sano y hasta meterse más adentro, hacer cavidades y crear hasta... Y por arrastre pues lleva bacterias y puede crear infecciones también de, ¿no?, por bacterias. Entonces esa es la importancia que tiene. ¿Qué pasa al ganado? El ganado pues se enferma, ¿no? Se enferma porque se llena, si lo dejan sin un tratamiento, penetra y le da un cuadro grave de invasión de este gusano. A la par, pues al abrirle esas cavidades, deja que bacterias entren y le da sepsis también al ganado y mueren muchos.
1: Sí, pueden morir.
0: Exacto. Y es tan difícil a veces en una sola puesta de una mosca de gusano barrenador, el Cochlomia miniborax, que es el nombre de la mosca, al poner en una herida, en una cavidad, sus huevos, ponen hasta 200 en una sola. Y de esos evolucionan hasta el 70%. ¿Cuántos gusanos se van a producir?
1: ¿Todos son los que barrenan?
0: Y todos al mismo par pueden ir barrenando.
1: O sea, es muy rápido.
0: Entonces, por eso a veces tienen que sacrificar al ganado. Porque ya están tan invadidos que es imposible quitarle todos.
1: Pero esto ya estaba erradicado.
0: Desde los 90, ¿no? Hubo un programa de erradicación del 70 al 92. En el 92 se declaró que era libre de México y Estados Unidos. ¿Cómo lo hicieron? Pues liberaron muchísimos cientos miles de millones de machos, pero estaban radiados, o sea que eran infértiles, digamos. Okay. Entonces se reproducían con moscas hembras, y las moscas hembras lo que tenían era producción de huevos sin larvas, o sea, eran huevos estériles, digamos, ¿no? Uh-huh. Y así ya dejaron que no se reproducieran hasta que finalmente desaparecieron. Esa fue la técnica que usaron.
1: ¿Y por qué ahora regresó?
0: El problema donde no realmente, aparentemente se había erradicado, pero había pequeños brotes, por ejemplo, en Panamá, en Puerto Rico.
1: En Centroamérica,
0: en varios, en Venezuela. Y por ahí había esos pequeños brotes. Con la cuestión de la inmigración y el tráfico ilegal de ganado, ahí empezó, por eso Chiapas fue la primera zona. Y de ahí, así es como hemos venido con los casos. Chiapas empezó primero el año pasado con hasta un total de... El año pasado cerró con 90 casos, en todo el 2025, y en 2026, al corte al 3 de julio, lleva ya 55 casos. Y después empezó a extenderse ahora nuevamente a Hidalgo, a Jalisco, Hidalgo con 28 casos, Hidalgo con 13, de humanos, humanos con infección. Al ganado ha habido más. Oaxaca 39 casos, Puebla 35, Veracruz 90 casos, 24%, es el que más casos tiene ahorita en todo lo que va de este año.
1: Me impresionan los casos en humanos porque... ¿Cuáles son los factores? Supongo que la mala higiene o la falta de higiene, claro, es lo que pues provoca esto.
0: Bien lo comentaste, la falta de higiene es la primera parte de esto, ¿no? ¿Por qué? Porque si yo baño a mi perro o a mi gato, yo mismo me baño a lo mejor una vez por semana, pues dejo, o dos veces por semana, dejo que todos estos días una mosca se pare en una herida, en alguna lesión, más si es una persona ya frágil, por ejemplo, los animales, las mascotas a veces pueden ni siquiera darse cuenta, ¿no? Pero un humano, por ejemplo, con una pequeña herida, que muchos lo vemos, por ejemplo, con pacientes ancianos, ¿no?, que tienen ya algo de demencia, que solo están en cama y que pueden estar un poco descuidados porque no están al 100% con ellos, pues se le puede parar hasta en la oreja, en la nariz, y ahí dejar los huevos y convertirse en gusanos. Vamos a poner un ejemplo de un paciente con pie diabético que de por sí ya tiene demencia y que solamente está en cama, ya no comunica, tiene muy poca movilidad, y de repente pues llega, pues lo encuentran sus familiares con una lesión en su pie, con unas gusanos. Al menos para la persona que no se dedica al 100% a esto, ver los gusanos no va a poder distinguir si es una de estas de mosca doméstica o si es de gusano barrenador Lucilia, no va a saber. Entonces hay que ver de que no se trate de que efectivamente que sea gusano barrenador. Y lo siguiente es que no podemos quitarlos y echarlos a la basura. ¿Por qué?
1: Porque eclosionan de nuevamente como mosca, ¿no?
0: Y vuelven a reproducirse y a contaminar el ambiente otra vez y a infectar otro pacientes o huéspedes. Entonces lo que necesitamos es quitar la mayoría. Recomienda, si no tenemos en ese momento la posibilidad de que nos ayuden a supervisar qué sea, echarlos en un frasco con alcohol, Con alcohol prácticamente se preservan intactos. Mueren, pero se preservan intactos los gusanos. Echamos una porción en alcohol y lo demás tenemos dos opciones. Una es incinerarlos o inundarlos de alcohol y dejarlos en un recipiente cerrado. Aparte de las muestras que ya tenemos, ¿no? O jabón, agua de jabón y dejarlos ahí encerrados. No recomiendan enterrarlos para que puedan reconocerse al microscopio de qué se trata. Si es Lucilia, si es la mosca doméstica, no pasa nada, ¿no? Finalmente son, ya tenemos muchos años viviendo con ellos. Lo ideal es tener mosquiteros, una buena higiene, si se encuentran, reportarlos para ver de qué se trata.
1: ¿Estas son como medidas ya teniendo ahí al gusano?
0: Sí, hay que ir a atenderse porque sí tiene sus cuidados cómo retirar estos gusanos. A veces si uno los retira nada más, la misma persona familiar del paciente los retira, puede a veces también lastimar al paciente, puede favorecer que también haya una infección. En este momento que como vemos vamos en incremento de casos, sí es importante. Es importante cada vez que lo tengamos reportarlo y o acudir al centro de salud, a la clínica familiar para que sea revisado.
1: ¿Qué otra medida importante de las que ya hablamos para como para reforzar?
0: El cuidado de pacientes que están postrados en su cama, pacientes que son inmóviles, pacientes que tienen alteraciones neurológicas que no permiten sentir incluso dolor a veces o comunicar qué problema tienen. Esos son los que deben tener especial atención e incluso hacer una rutina diaria o cada vez que se haya el baño de estos pacientes, el aseo de ellos, revisarles orejas, revisarles la nariz, okay, revisarles la boca, e incluso hasta las cavidades geniturinarias, por ejemplo, ¿no? La vagina, el ano, a veces también es un lugar donde se pueden alojar las moscas y ahí dejan los gusanos. Y muchas veces puede pasar mucho tiempo ahí y nadie se asome a ver. El gusano barrenador, cuando ya empieza a dar síntomas, incluso dolor en el paciente, ya seguramente ya penetró más las cavidades. O sea, cuando está muy superficial, la verdad es que ni siquiera puede dar nada. O a veces puede ver uno, por ejemplo, una herida que se pone más roja, o que se abulta, ¿no? Se hace un bultito en el tejido. La oreja, por ejemplo, hasta que ya empieza a penetrar el tímpano, más adentro, ahí es donde ya empieza a dar dolor, pero puede no dar ningún problema. Entonces aquí yo creo que no es conveniente esperar hasta que haya un síntoma.
1: Si llegamos a ver esto en pacientes, en mascotas, ya deseamos que hay que reportarlo para, ya tengo el número. Es el 800-751-2100. Él es el doctor Bruno López, infectólogo. Gracias por estar aquí.
0: Muchas gracias.
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0: Regresamos ahora exactamente a las 6:17 de la mañana, Sofi. Y nos vamos directamente en este viernes de tentaciones y pasiones con Cásate Conmigo. ¿Quién ha tenido esa tentación de casarse con alguien? Porque yo conozco varios que han dado anillo, les han dado el anillo. Y miren, cuernos. Cuéntanos todo al 2281-614-955. Esto se llama Cásate Conmigo, Silvestre. No te nos despegues, Julián.
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0: Estoy muy emocionado de algo que yo sé que a todos los chicos que son pamboleros, a los que les encanta el fútbol, dirían por ahí, a los chicos FIFAs, también les va a encantar, porque nada más y nada menos que la FIFA, el bueno, más que nada el juego FIFA 2026, ya está con nada más y nada menos que jugadores de la Liga MX. O sea, ya metieron a los Pumas, ya está Toluca, Tijuana, el América, Chivas, Cruz Azul, etcétera, etcétera. ¿Qué tiempos? Mira, me acuerdo porque ya hasta lo tengo yo. En el 2018, o sea, el FIFA 2018, todavía tenía, me acuerdo que a los Tiburones Rojos de Veracruz. No, qué gran equipo. Pero bueno, ahora tenemos a los jugadores. Y justamente ayer sacaron la media de los jugadores, cuáles son los más buenos, cuáles son los más malos. Y pues bueno, mira, ahorita te voy a decir bien más o menos cuáles son la media de los jugadores dentro del FIFA 2016. Pero algo que se me hace chistoso y que se me hace algo triste también, la verdad, es que literalmente el jugador con más media de la Liga MX dentro de FIFA 2016 del juego es nada más y nada menos que una persona que no es mexicana, nada más y nada menos que Keylor Navas, padre. Y aparte, es portero, tiene 80 de media. Imagínate qué rollo con ese show. Pero ahorita vamos a hablar bien de todo ese show, Padre Santo. Porque está bastante interesante. Aparte de eso, hay bastantes noticias futbolísticas el día de hoy. Y también aparte de futbolísticas, hay bastantes noticias geek. Entonces, en unos cuantos momentos les vamos a ir contando ese rollo. Tenemos mensajes, saluditos por acá en el WhatsApp. Para nuestro buen amigo Richard Pineda, nos van a pedir una canción de Harry Styles. Dice, Durruti y la American Girls, por favor. Vamos con esa rola y ahorita hablemos. No te nos despegues.
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0: La neta, sí somos vagabundos. ¿Y qué? Justamente ayer me dormí abajo de un puente. Antier, en la afuera de la casa de mi ex. Hombre, padre. Vagabundo de Gustavo Lima con John Luis Bonfi. Regresamos en exactamente las 6:35 de la mañana. Oye, parece no tenemos mensajes en el WhatsApp, el 2281-614-955. Y antes que todo, antes que nada, aprovechando, tenemos el día de hoy un viernes de tentaciones y pasiones diferente a los que usualmente me aviento. Hoy vamos a poner puras rolas que no pueden faltar nada más y nada menos que en el antro. Las rolas para andar acá bailando, perreando hasta el suelo, aparezando. Ya sabes dónde más que al 2281-614-955. Tenemos saluditos por acá para el buen Kevin Contreras, alias el Mate. Oye, desde bien de pero ya nos están escuchando. Dice que ya anda en la chama el canijo. Eso es todo. Eso es todo. También manda mensajito por acá. Astrid Vázquez dice: Durrodim, ¿cuál es su tentación el día de hoy? ¿Cuál es mi tentación el día de hoy? Bastante, una pregunta bastante complicada, ¿eh? No estoy seguro cuál sería mi tentación el día de hoy. Yo creo que quizá mi tentación sería llegar a dormirme. Pero la verdad es que, te soy honesto, ya no me encanta llegar a dormirme porque como que más tarde me siento muy cansado. Entonces yo creo que capaz que mi tentación del día de hoy será no dormir todo el día. Bueno, sería una tentación no dormir. Pero bueno, para eso entonces nos vamos con una rolita que no puede faltar nada más y nada menos que en el antro, en la discoteca. Esto se llama Bailalo como Shakira Mix, de Ushidito Mix y Énfasis. No te nos despegues, fuga. Vámonos, fuga, fuga.
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Atención a todos mis chivermanos, mientras es oficial la llegada de la hormiga González a los Olympicaos. Tenemos que hablar pues de un tema importante. ¿De dónde vamos a ver los partidos de nuestra buena hormiga González? Bueno, que ahora va a ser hormiga griego González, ¿no? Ya va a ser de Grecia, canijo. Y es que pues bueno, en Europa, en la Europa League y la Superliga de Grecia y la Copa, tenemos que estar muy atentos a los primeros pasos del delantero mexicano, porque pues va a estar chido. O sea, la neta, va a estar bueno. Ojalá que a la hormiga González ya deje de ser tan malo, porque tenía 100 días sin meter gol. Creo que apenas acaba de meter gol hace poquito. Pero bueno, tristemente nuestro equipo de toda la vida, el del nuevo hormiga González, no logró clasificar a la próxima edición de la Champions League. La buena noticia es que sí jugará en la Europa League, un torneo internacional que pues será más fácil de seguir los partidos de la hormiga González. En México pues los partidos los podemos ver en televisión, en ESPN, en Disney Plus y Claro Sport. Entonces, si son chivermanos de toda la vida, si también son amigos del buen la hormiga González, ya saben dónde seguir, nada más y nada menos que los partidos de la hormiga González. Por eso nos seguimos en este viernes de tentaciones y pasiones con las rolas que no pueden faltar en el antro. Se llama Parte Choque de Ryan Castro. No te nos despegues, fuga, vámonos.

0: ¿Qué pretendes? DJ Balvin, Bad Bunny. Nos vamos directamente al Noticiero 95.5. En una hora regresamos con regalos para ustedes. Eso se llama Este Vato No Te Queda. Karim León, Gaby, te voy a esperar.
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0: Muy buenos días, las 7 de la mañana en punto, ya del viernes 21 de agosto 2026. Le damos la más cordial bienvenida. Le agradecemos, como siempre, auditorio, y antes que nada, su confianza para informarse con nosotros en Oliva Noticias, primera emisión, durante los próximos minutos, durante la siguiente hora. El Ingenio San Pedro seguirá trabajando. Palabras de la gobernadora del estado, Rocío Ale.
1: Dentro de las acciones que se pusieron en la mesa es que sí o sí el Ingenio va a seguir trabajando.
0: La diputada local, Miriam García Guzmán, propuso que la recolección de la basura en los municipios de Veracruz sea en la noche.
2: Pero con especial énfasis a aquellos municipios que tienen vocación turística, aquellos municipios que tienen la denominación de pueblos mágicos, que ojalá pudiéramos diseñar algunas estrategias.
0: Restaurantes en Veracruz crean una red de alerta ante las llamadas

0: Juan está reportando más de 35 derrumbes en distintos puntos del municipio por esta temporada de lluvias.
1: Hay algunos pequeños, algunos grandes, digo, los que han tapado caminos como tal, yo creo que sí, más de 20, 25.
0: 7:02, 7:02. Le recuerdo las redes sociales de Oliva Noticias, le recuerdo que también nos puede seguir. Si ya lo hace, pues muchísimas gracias. Y también gracias por compartir todos los días la información que Oliva Noticias le presenta y le destaca en las redes sociales: Instagram, Facebook, TikTok, arroba Oliva Noticias, la cuenta de X, arroba Oliva Noticias X, nuestro portal. Ahí encuentra toda esta y mucha más información: www.olivanoticias.com. Nuestro WhatsApp para que ya nos mande los mensajes, los reportes, avisos, sus comentarios, notas de voz: 2281-400-600. Le repito, 2281-400-600. Y también tenemos un canal informativo, un canal de noticias. No es un grupo como tal, ¿eh? Es un canal informativo que tiene Oliva Noticias en WhatsApp. Si aún no lo tiene, si quiere probarlo, leernos, mándenos una petición, una solicitud. O también pueden escanear el código QR que luego colocamos en las redes sociales, en Facebook, en Instagram. Ahí luego ponemos un código QR. Creo que uno de ellos lo tenemos como fijado. Y pueden escanearlo en su teléfono celular para hacerlo más rápido. Si no, y si se le complica, pues mándenos una petición, una solicitud, y de inmediato le mandamos también con mucho gusto la liga para que se una a este canal noticioso de Oliva Noticias dentro de la plataforma de WhatsApp. 7:04 a.m. Elías Durruti en controles, Karina Arriaga, su dirección noticias, Yesenia Ramírez coordina la información para el portal y redes. Ya iniciamos.
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0: Ayer la gobernadora del estado, Rocío Nale García, informó que tras su reunión con empresarios de Grupo Porres, de las tres acciones que propusieron para resolver el tema del cierre del Ingenio San Pedro, esto en Lerdo de Tejada, todas estas opciones incluyen la condición de continuar con las labores para la próxima zafra. Afirmó la mandataria que sí o sí el ingenio va a continuar trabajando.
3: Y afortunadamente todo se ha dado muy bien, muy positivo. Escuchamos al empresario sus razones, que son muy válidas. Uno no puede obligar a nadie a que siga en un negocio si ya no quiere o no le conviene. Entonces el empresario nos propuso varias acciones que seguramente en el transcurso de la próxima semana tendremos ya una definición de las diferentes acciones que se pusieron en la mesa. Uh-huh. Pero dentro de las acciones que se pusieron en la mesa es que sí o sí el ingenio va a seguir trabajando. Sí o sí, ya sea una propuesta, ya sea la segunda, ya sea la tercera, porque vimos tres opciones, pero en las tres es el ingenio sigue trabajando, porque ya se han cerrado varios ingenios en Veracruz, sí. Hay afectaciones a las cadenas productivas, al empleo, a los agricultores, sobre todo pues cañeros de la industria azucarera, y nuestro estado básicamente pues es un bastión en producción de caña de azúcar y sobre todo también del azúcar. Entonces, vamos muy, muy bien. Resultó, pues bien, meternos, porque es lo que me correspondía.
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0: Bueno, la gobernadora informó también que a partir del 15 de septiembre próximo comenzarán a operar los nuevos autobuses Atenas, Totonacos y Papaloapan, como parte de la modernización del transporte público urbano aquí en el estado. Dijo la mandataria que son 100 los autobuses tipo Ulúa, los que ya se encuentran en territorio mexicano y que espera pues comiencen a operar en el próximo mes en los municipios de Jalapa, que viene la línea Atenas, así bautizada, en Poza Rica, Totonacos, en Cosamaloapan, Carlos Zacarrillo, Papaloapan. Habla la gobernadora Rocío Nale.
3: Ya llegaron a México los camiones Atenas, que son igualitos a los Ulúa, que estos se van a mover en Jalapa, y los Totonacos, que se van a mover en Poza Rica, y 6 camiones que se llaman Papaloapan, que se van a mover en la cuenca. Esto nos ha generado pues modernizar la movilidad para mover a nuestra gente. Por ejemplo, esperamos que la primera quincena de septiembre ya este servicio pueda estar en marcha. Se está reclutando choferes, están

0: capacitando. En Poza Rica, la alcaldesa empezó a preparar una serie de bahías para los camiones.
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2: 7:07 a.m. Está posteando la presidenta Claudia Sheinbaum en sus redes sociales hace unos minutos, hace unos momentos, que ella no va a estar en la conferencia de prensa de esta mañana. Puso en su cuenta de X: les informo que amanecí con gripa muy fuerte y fiebre. No es nada grave, dice la presidenta, pero los médicos me han recomendado reposo, por lo que la conferencia de hoy estará coordinada por la secretaria de Gobernación, Rosa Isela Rodríguez, y el director general del INAH, Joel Omar Vázquez Herrera. No se la pierdan, dice la presidenta. Hablarán sobre descubrimientos arqueológicos. Seguramente van a hablar el de Coatepec, ¿no? Ya lo habían tratado ese tema en unas conferencias hace unos meses. Estoy segura que mañana retomaré mis actividades, dice la presidenta, y lo publica hace unos momentos en su red social X. Amaneció con una gripa muy fuerte, con tos y con fiebre. Reposo le recomendaron. Bueno, la diputada local Miriam García Guzmán está proponiendo que la recolección de basura en los municipios veracruzanos sea nocturna, principalmente en aquellos con vocación turística o que tienen la denominación de pueblo mágico.
3: Haciendo un exhorto a los 212 ayuntamientos del estado de Veracruz, pero con especial énfasis a aquellos municipios que tienen vocación turística, aquellos municipios que tienen la denominación de pueblos mágicos, que ojalá pudiéramos diseñar algunas estrategias para que nuestros camiones recolectores de basura nos pudieran ayudar en un turno nocturno, donde nosotros pudiéramos tener un poquito más de movilidad, acceso a las calles, donde ya no hay tanto turismo, donde no hay tanta gente, porque todo eso lo vemos a lo largo del día, los niños en las escuelas, las personas yendo a sus trabajos, la gente que está vendiendo, los turistas, que encontrarse con un camión recolector de basura implementa los malos olores, el retraso del caos vial. La basura se genera durante todo el día en los restaurantes, en los hoteles, y a lo largo del día se va acumulando. ¿Qué pasa? Que en la noche la dejan ya depositada fuera de las calles, los contenedores de basura se rebasan. Entonces estamos pidiendo que ojalá se pudieran implementar estas rutas que solamente fueran en esos espacios donde el turismo pueda ver que siempre está limpia la ciudad.
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2: Ahora tengo las 7:10 a.m. En los municipios o regiones donde la suma de votos no esté garantizada, el PAN no está dispuesto a ir en alianza con el PRI. Eso lo informó el dirigente nacional de este partido político, del Partido Acción Nacional, Jorge Romero, quien ayer visitó Jalapa. Afirmó también el líder nacional del PAN que la presencia del priismo puede provocar que electores panistas dejen de votar por el partido. En una conferencia a medios que dio ayer aquí en la capital, dijo que se encuentran midiendo el comportamiento electoral en todo el país antes de definir el tema de las alianzas rumbo al 2027. Habla Jorge Romero.
4: Si en una alianza hay una suma de votos, lógicamente todo el mundo diría, desarrolla esa alianza. Está sumando. Si en esa misma alianza en otro lugar, a kilómetros del primero, es una alianza que te resta votos, creo que la decisión obvia y lógica es no desarrolles esa alianza porque te resta votos. Aunque quizá intuitivamente se crea que todas las alianzas suman votos, es un dato absolutamente comprobado que no es así. Déjame ponerte un ejemplo. En un municipio X, imaginario, hay muchas personas que ante una alianza, déjame decirte la fe clara, PAN, PRI, votarían por esa alianza.
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2: Bueno, la directora de Protección Civil del Ayuntamiento de Jalapa, Alma Fuentes Jara, ha rechazado que exista una temporada de sismos, como se ha especulado desde las redes sociales y también en algunos medios de comunicación, tras los movimientos telúricos registrados en otros países de Latinoamérica. La funcionaria municipal explicó también que los sismos son fenómenos impredecibles y por ello hizo un llamado a la población a fortalecer la cultura de la prevención y mantenerse preparada para actuar ante una eventual emergencia, con el fin de reducir riesgos, proteger la integridad de las personas. Habla Alma Fuentes Jara.
5: Hay mucha percepción social de que va a temblar, porque hemos tenido esas experiencias en septiembre, porque tenemos una cobertura mediática muy importante de los sismos de Venezuela, de Colombia, de China. Entonces es un tema, es un trending topic, ¿no? Entonces la gente dice, bueno, y nosotros estamos en el mismo entendido que estamos siempre, como un país que tiene experiencia sísmica, que es que un sismo nos puede suceder en cualquier momento, y por eso tenemos que tomar las previsiones necesarias, ¿no? ¿Qué son las previsiones? Bueno, saber cuáles son los riesgos en la infraestructura donde estamos, por dónde tenemos que salir, cuánto tiempo nos va a llevar salir de ese lugar, qué obstáculos podemos encontrar en la salida, cuál es el lugar más seguro al que podemos llegar y en el que podemos concentrarnos, qué podemos hacer si alguna parte de la estructura colapsó y personas quedaron atrapadas.
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2: El robo y vandalismo de cableado de cobre está afectando el sistema de alumbrado público en distintos puntos de Jalapa, con al menos 6 hechos graves registrados desde principios de julio y la sustracción estimada de cerca de 3,000 metros de material. Esto lo declara el director de alumbrado público en Jalapa, Semey Conde Olivares. Explicó también el funcionario que estos actos no solo generan pérdidas económicas para el ayuntamiento, sino que provocan apagones en amplias zonas de la ciudad.
6: Inmediatamente que detecte que son áreas grandes que se encuentran sin energía, sin alumbrado, perdón, nos avisen para que nosotros inmediatamente podamos detectar y hacerlo prudente ante la Secretaría, hasta ante la Dirección de Seguridad Ciudadana, para poder hacer los reportes y posteriormente, obviamente, la reparación de los daños causados. Subí en la lateral del puente Bicentenario, donde se une Avenida Maestros Veracruzanos con Lázaro Cárdenas, que es la parte final de Américas. Toda la lateral del puente hasta el puente peatonal de la Comona. También igual, batalizaron los registros. Los registros se encuentran con una tapa. Esa tapa es fácil de acceder porque es la manera en la que nosotros en algún momento podemos darle mantenimiento a las instalaciones. ¿Cómo estamos tratando de mitigar estas acciones? Pues ponemos puntos de soldadura en los registros, si es que en el área donde se está vandalizando se tiene que seguir permaneciendo de manera aérea. En el caso de ahí, de la lateral del puente Bicentenario, estaba subterráneo, lo pusimos de manera aérea para que de esta forma las personas que delinquen y hacen estos actos pues no puedan acceder fácilmente a las instalaciones.
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2: Tras el anuncio sobre el cobro de una cuota por el uso del estacionamiento en Plaza El Juguete, el municipio de Emiliano Zapata, el ciudadano Ulises Chama, está haciendo un llamado al mismo ayuntamiento para que revise la situación y pueda intervenir. Dijo esta persona que no es legal que el centro comercial cobre una tarifa a sus clientes, por lo que se debe de hacer cumplir con la normativa estatal que establece la gratuidad de estos espacios. Recordó también que desde el 2015 se interpuso una reforma al reglamento de desarrollo urbano para evitar que los centros comerciales hicieran un negocio adicional con el tema del cobro en los estacionamientos.
7: El día de hoy estamos convocando a los ayuntamientos de todo el estado, en este caso especialmente al de Emiliano Zapata, a que cheque el tema de la normativa que hay en torno a los estacionamientos en centros comerciales. Como muchos saben, nosotros desde el 2015 empezamos a promover este tema de que no se cobren en centros comerciales los estacionamientos, ya que el reglamento de desarrollo urbano siempre establece cierto número de cajones para estos centros comerciales, pero en ese reglamento, en esa ley, no especificaba que tenían que ser gratuitos. A raíz de eso, los centros comerciales empiezan a hacer un negocio adicional, que es el cobro de estacionamiento para sus clientes, ¿no? Cosa que se nos hizo desde aquel entonces de una forma indebida. Con el apoyo del legislador Jesús Vázquez, en su momento, nos apoyó a impulsar esta ley y se hizo la reforma a desarrollo urbano el día 25 de diciembre de 2015. Se hizo este ajuste, y donde establece uno de sus artículos que a partir de este momento, al día siguiente de su publicación en la Gaceta, los centros comerciales en Veracruz tienen que ser gratuitos. Entonces, bueno, le corresponde a cada ayuntamiento del estado a través de sus áreas de comercio, hacer que se respete esta normativa, la cual, bueno, nos informan que a partir del día de hoy, en una plaza comercial que está en Emiliano Zapata, que es la Plaza del Juguete, están cobrando ya estacionamiento en este centro comercial. Entonces, bueno, hacemos la invitación a que a través de el área de comercio del Ayuntamiento de Emiliano Zapata, revisen la situación jurídica que está presentando este centro comercial y la puedan regularizar para beneficio de todos los jalapeños y de habitantes de Emiliano Zapata.
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2: La industria restaurantera en Veracruz implementó protocolos de seguridad para sus empleados ante el registro de intentos de extorsión telefónica en los establecimientos de la zona, en la zona conurbada, pues la medida busca también frenar el impacto de un delito que presenta picos de incidencia durante temporadas específicas del año. La presidenta de la Cámara Nacional de la Industria de Restaurantes y Alimentos Condimentados, la Canirac Veracruz, Abigail Guzmán Hernández, confirmó que el sector, los restauranteros, mantienen comunicación directa con la Secretaría de Seguridad Pública para monitorear este tema.
8: Fíjate que en una ocasión platicábamos con la Secretaría de Seguridad Pública que son como temporadas en las que se realizan este tipo de llamadas de extorsión. Normalmente son llamadas falsas, no nos ha tocado verificar o tener un caso que sea real. Incluso hay campañas que se realizan con los socios, tenemos un segurichat también para estarles informando donde, bueno, qué está pasando con ese tipo de llamadas de extorsión que nos puede sorprender a cualquiera, nos ha pasado. Entonces sí tenemos que ser muy cuidadosos a la hora de las llamadas, de cómo recibirlas, colgar enseguida, o sea, tener el protocolo ya con los colaboradores también para decirles qué hacer en el caso de estas llamadas. Bueno. No hay como meses en específico, pero sí se realizan ese tipo de llamadas. Normalmente hacia fin de año, casi siempre es cuando incrementan, ¿no? Empezando la temporada decembrina, empiezan a aumentar ese tipo de llamadas.
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2: Bueno, las fallas en el suministro de energía eléctrica se convirtieron en una problemática que afecta no solo a usuarios domésticos, sino también a establecimientos comerciales y al sector industrial. Gustavo Mendoza Barrón, presidente del Colegio de Ingenieros Mecánicos y Electricistas de Veracruz, señaló y ha reportado que los cortes prolongados pueden representar pérdidas económicas y afectar directamente la operación de las mismas empresas. Advirtió también que en distintas zonas de la entidad se han registrado interrupciones del servicio que se prolongan durante varias horas, situación que también ocurre en otras regiones del país.
9: Evidentemente estamos presentando una problemática en el suministro de energía y mantener la energía en la zona conurbada y en la región, pero también a nivel nacional es algo que está sucediendo en todo el país. Y aquí recientemente hemos visto cómo se va la energía en zonas residenciales, en zonas comerciales por más de 4 horas, por más de 8 horas. Y esto pues implica que los comercios dejan de ofrecer esos servicios o tienen que pedir a los clientes que se retiren por la incomodidad que genera no tener la energía. También en la parte industrial pues se traduce en pérdidas porque se tiene que detener la producción.
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2: Vamos a una pausa, 7:20 y regresamos. Hoy es viernes 21 de agosto 2026. Anuncios.
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13: Terremoto de 7.2 en Perú deja 2 personas afectadas y daños en infraestructuras. 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
2: Estamos de vuelta, 7 de la mañana con 25 minutos. Ayer por la noche, auditorio, Oliva Noticias le informó a través de las redes sociales sobre el fallecimiento del maestro Atanasio García Durán, exdiputado local. Él fue fundador de los primeros nombres que salían a la luz pública de haber sido fundador del PRD aquí en el estado de Veracruz. Ayer falleció aquí en la ciudad de Jalapa. Se informó sobre el fallecimiento del maestro García Durán, exdiputado local, pues padre del exgobernador de Veracruz, Cuitláhuac García Jiménez. De inmediato, tanto el gobierno del estado de Veracruz, en lo general y en lo particular la gobernadora Rocionale, también colocaron sus condolencias, esquelas, el exgobernador Cuitláhuac García, y en lo general, pues, a la familia del maestro Atanasio García Durán. Lo propio hizo el secretario de gobierno Ricardo Agüet Bardahuil y demás funcionarios que también participaron en la pasada administración. Falleció ayer el maestro Atanasio García Durán. 7 de la mañana con 27 minutos. Una crisis de contaminación en el manglar Arroyo Moreno, ubicado en la confluencia de Veracruz, Medellín y Boca del Río, detonó una alerta ambiental ante la descarga continua de aguas residuales y residuos sólidos que amenazan el ecosistema y el sistema arrecifal veracruzano. Una mancha negra visible desde el aire, difundida durante los últimos días a través de redes sociales, pudo evidenciar el estado de emergencia del área natural. La reserva abarca cerca de 249 hectáreas. Recibe descargas no tratadas provenientes de interconexiones clandestinas y cauces como los canales Zamorana, Bicentenario, Dren B y la vía proveniente de la termoeléctrica de Dos Bocas. Escuchemos a Victoria Castillo Jiménez, presidenta de la Asociación de Solidaridad Social Paraíso El Manglar, Arroyo Moreno.
0: Que han estado expuestos en diversos foros del año pasado para acá, para que se divulgue científicamente esta información y las autoridades tengan ese diagnóstico donde ya se tiene que atender sí o sí de manera inminente antes de que esta crisis se convierta en un problema sanitario, en un problema epidemiológico, en un problema de salud, y que esto contraviene desde luego pues lo mandatado en la Ley General Ambiental, tanto en el marco internacional como en el nacional y local, desde luego que pues tenemos el derecho a tener y a vivir en un medio ambiente sano, el ser humano, pero también las especies que aquí están anidadas, pues también tienen derecho a poder vivir en su hábitat natural.
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2: La inteligencia artificial tiene en Jalapa una historia de más de 3 décadas y una comunidad académica que ha construido y ha contribuido incluso al desarrollo desde la década de los 90, destacaron investigadores de la Universidad Veracruzana durante la conferencia llamada titulada Inteligencia Artificial Generativa, que impartió Héctor Gabriel Acosta Mesa, académico del Instituto de Investigaciones en Inteligencia Artificial, quien explicó también la evolución de esta disciplina y los fundamentos que han hecho posible el auge actual de las tecnologías generativas. Durante su exposición, el propio investigador catedrático Acosta Mesa explicó que la inteligencia artificial puede integrarse como todo un sistema digital capaz de procesar y analizar información de su entorno para actuar sobre él con cierto grado de autonomía. Para contextualizar, el surgimiento de la IA generativa partió de sus dos grandes aproximaciones: la inteligencia artificial simbólica o clásica, basada en la representación del conocimiento mediante símbolos, reglas y lógica matemática, y la inteligencia artificial de contexto, sustentada en modelos numéricos inspirados de manera simplificada en el funcionamiento de las redes neuronales. Es parte de lo que se charló y se habló en esta conferencia que se dio ayer en la Universidad Veracruzana sobre el tema de la inteligencia artificial.
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2: Hace varios meses, si no es que el año pasado más bien, o el antepasado, ya hicimos una mesa de análisis en Oliva Noticias sobre el tema de la inteligencia artificial. Por cierto, hablando de la mesa de análisis, el día de hoy vamos a abordar el tema de la protección de los derechos de las audiencias. Interesante el tema, ¿eh? Vamos a hablar con la doctora Guadalupe Mar Vázquez, catedrática investigadora en la Facultad de Ciencias de la Comunicación de la Universidad Veracruzana. Y también estará con nosotros aquí en el estudio el día de hoy la doctora Irma Chesti Viveros, catedrática investigadora también sobre el tema de la comunicación, del apasionante mundo de la comunicación. Mesa de análisis, hoy viernes 21 de agosto a las 14:40 horas, modera, conduce Alejandro Aguirre, no se lo pierda, va a estar interesante, el derecho de las audiencias. Un total de 116 máquinas tragamonedas fueron ya aseguradas durante un operativo desplegado por la unidad especializada en combate al secuestro y la extorsión en un establecimiento de Orizaba, en Río Blanco, Camerino Z Mendoza y también en Iztaccíhuatlán. Las diligencias se realizaron en 9 establecimientos, 9 locales, como parte de las investigaciones emprendidas por autoridades para detectar posibles actividades relacionadas con el delito de extorsión. De acuerdo con información oficial, las máquinas fueron localizadas y aseguradas durante los cateos al ser consideradas presuntamente vinculadas con actividades de extorsión. El equipo asegurado quedó a disposición de la autoridad competente, que va a continuar con las investigaciones para determinar su procedencia y la posible relación que pudieran tener con hechos constitutivos como delito.
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2: Más de 35 derrumbes se han registrado en distintos puntos del municipio de Tequila durante la actual temporada de lluvia, lo reporta el presidente municipal Maciel García Cepagua.
4: Ya saben que es el pan de nuestro de cada año, ¿no? Como dicen, ya aquí no falla la temporada de lluvias, que pues empiezan los derrumbes por todos lados, ¿no? Entonces, pero bueno, pues afortunadamente se han estado atendiendo. Al día de hoy les puedo decir que el 100% de los caminos tienen servicio, ¿no? Están transitables, se tiene la maquinaria disponible por cualquier situación que se presente para en caso de que haya algún derrumbe, atacarlo, ¿no?
5: ¿Hasta pero el momento, cuántos se han presentado?
4: Pues yo creo que al momento llevamos más de 35 derrumbes, ¿no? En eso que lo que va la temporada, ¿no? Si no es que un poquito más. Hay algunos pequeños, algunos grandes, digo, los que han tapado caminos como tal, yo creo que sí, más de 20, 25.
5: ¿Y económicamente cómo les ha pegado?
4: Pues afecta un rato, digo, todos los caminos se ocupan para tránsito, ¿no? De diferentes productos, pero como te repito, hemos tratado de estar atendiendo lo más pronto posible esos derrumbes con la maquinaria pesada que se dispone para que pues no sea tal.
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2: Y la construcción de un centro de atención múltiple, esto en Songolica, fue anunciado desde este miércoles por la gobernadora Rocío Nale como parte de las acciones para fortalecer la atención educativa especializada en la Sierra de Songolica. El proyecto está contemplado para iniciar el próximo año 2027. Contará con la participación del mismo ayuntamiento de Songolica, encabezado por el presidente municipal Ignacio Ramírez, quien habrá de destinar un terreno en la cabecera municipal para que pueda edificarse este importante espacio. Vamos a escuchar lo que comentó el alcalde.
6: Acaba de anunciar la construcción de un CAM para Songolica en el 2027. Ya lo vamos a empezar a programar. Tenemos los terrenos necesarios para que se construya. Y no nada más le va a dar atención a Songolica, sino a todos los municipios que circunscriben.
7: ¿Va a ser en la cabecera municipal?
6: Así es, ahí será la construcción.
7: ¿Qué tan importante es tener un CAM en Songolica, alcalde?
6: No, hombre, pues demasiado. Tenemos demasiados niños con educación especial que deben de recibir terapias y sobre todo trabajos especiales.
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2: Aunque el transporte público en la zona serrana de Songolica está avanzando en el proceso de regularización en sus unidades, los empresarios del sector enfrentan dificultades para poder renovar el parque vehicular. Esto debido al elevado costo en combustibles nuevos y al incremento también en los precios de insumos como las llantas, grasas, refacciones y demás. Jesús Valencia Morales, concesionario transportista de la región en Songolica, ha reportado, declaró también que las empresas realizan esfuerzos para cumplir con la revista estatal y los requisitos establecidos por transporte público. Esto con el propósito de mantener en regla las unidades y obtener certeza en materia de emplacamientos.
25: Siempre tenemos un trecho de afectaciones en el tema de los insumos, como es las grasas, las llantas, todo lo que conlleva lo que consumen los autobuses. Pues sí, ahí traemos varios temas que nos han afectado. Sin embargo, pues estamos ahorita en el tema también de todo lo que es la revista, tanto del tema estatal. Y bueno, pues vamos a seguir trabajando en regularizar todas las unidades, que por cierto son unidades que ya cuentan con su concesión, pero pues ahorita estamos haciendo el esfuerzo de cambiar unidades, no nuevas, sino que estén dentro del rango que nos pide transporte público. Cada quien en su empresa, de manera particular, sabe las necesidades de cada uno. Sin embargo, yo veo que todas las empresas, pequeñas, grandes, están haciendo un esfuerzo para llevar este programa de regularización que implementó la gobernadora.
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2: 7:36 PM. A continuación, el meteorólogo José Llanos Arias desde la Secretaría de Protección Civil y las condiciones para este viernes, extendido también para este fin de semana.
26: Buen día. La Secretaría de Protección Civil de Veracruz informa el pronóstico del tiempo para este viernes 21 de agosto del 2026. Para este viernes y durante el fin de semana continuará el ambiente caluroso y bochornoso al mediodía y primeras horas de la tarde, El potencial de lluvia será bajo hoy, pero aumentará entre la noche del sábado y el domingo, principalmente en el centro y sur. El viento dominará del noreste, este y sureste, con velocidades de 20 a 35 kilómetros por hora y rachas en zonas costeras y durante el desarrollo de tormentas. Ahora el pronóstico por regiones para este viernes. Región norte, baja probabilidad de lluvia sin descartar eventos ligeros con tormentas aisladas por la tarde-noche, principalmente en regiones montañosas. Persiste el calor y bochorno al mediodía y templado por la noche y madrugada. El viento soplará del este y sureste moderado, con rachas algo fuertes en la costa y áreas de tormenta. Para la región montañosa central, se mantiene ambiente cálido al mediodía y fresco a frío por la noche y madrugada. Persiste probabilidad de tormentas y lluvias ligeras, ocasionalmente moderadas por la tarde. El viento será del noreste, este y sureste moderado, con rachas algo fuertes en el Valle de Perote y en zonas de tormenta. Para la región costera y llanura del centro, durante el día y la tarde persistirá un ambiente caluroso y bochornoso, mientras que por la noche y la madrugada será templado. La probabilidad de lluvia será baja. Viento del noreste y este moderado, con rachas en la costa y en áreas de tormenta. Región sur, probabilidad de lluvias ligeras a moderadas, con eventos locales fuertes acompañadas por actividad eléctrica y ráfagas de viento durante esta mañana, pero principalmente por la noche y madrugada. Ambiente caluroso y bochornoso al mediodía y templado por la noche y madrugada. Viento moderado del norte y noreste con rachas en la costa y mayores en áreas de tormenta. Se recomienda a la población mantener las precauciones ante los efectos del calor y las lluvias, que podrían estar acompañadas de actividad eléctrica y ráfagas de viento. Mantente al pendiente de las actualizaciones y sigue las recomendaciones de Protección Civil. Este fue el pronóstico del tiempo.
2: Gracias, José Llanos. Vamos a una nueva pausa. 7:39 a.m. Usted escucha Oliva Noticias. Le recuerdo, somos su fuente confiable de información.
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2: Siete de la mañana con 42 minutos. El Instituto del Fondo Nacional para el Consumo de los Trabajadores, el FONACOT, otorga créditos de nómina equivalentes a un máximo de 4 meses de salario para empleados formales en México. El financiamiento contempla la liberación de los recursos el mismo día que lo están solicitando y opera mediante un esquema de retención directa. Froilán Sosa Mendoza, coordinador administrativo de FONACOT en la sucursal Veracruz, ha detallado que sobre esta mecánica para poder definir las cantidades autorizadas hacia los trabajadores que solicitan un préstamo.
16: A todos los trabajadores formales es que se ofrece un crédito con una tasa de interés muy baja. De hecho, es la tasa de interés más competitiva que tenemos en cuanto a crédito de nómina se refiere, en cuanto a financieras y bancos. Es decir, el trabajador tiene acceso a un crédito que puede ir por un monto de hasta 4 meses de su salario y con un descuento del 20%. La verdad que los requisitos son muy, muy fáciles, únicamente ocupas tu identificación original, ya sea INE o pasaporte, tus 4 recibos de nóminas más recientes y un estado de cuenta al nombre de la persona que se presente a realizar la solicitud, que sea vigente. El trámite se realiza el mismo día, en 20 minutos te damos una respuesta.
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2: México es el único país que tiene un criterio claro para los derechos laborales de personas que trabajan en plataformas digitales. Esto de acuerdo a un estudio realizado por la Organización Derechos Digitales. Han sido múltiples los avances, lo dijo en una entrevista exclusiva para este informativo de Oliva Noticias, la investigadora de Derechos Digitales, Laura Mantilla. Pero dijo también que hay desafíos como el tiempo real de la jornada laboral y la nula dotación de herramientas para desempeñar las labores que estén además inciertos pues en dicha modalidad de empleo, porque sí, es verdad, ahora se ha generado esta nueva modalidad de emplearse en plataformas digitales, ¿no? Ahí está Uber, Didi, los de comida, ¿no? También. En fin, muchas plataformas que soportan autoemplearse, pero hay vacíos, ¿no? México está ahí avanzando en esta modalidad, en esta nueva realidad que enfrenta todo el mundo. México no es ajeno a esto, pero pues hay desafíos. Ahora recordemos, también hicimos una mesa de análisis, por cierto, hace ya algunos meses, sobre el tema de los derechos y ganados adquiridos cuando los chavos están trabajando a través de plataformas digitales, ¿no? En el transporte, en fin, para ellos también hay el seguro social y en fin y otras prestaciones como un trabajador normal. Bueno, vamos a escuchar un fragmento de lo que nos comentó en la entrevista en exclusiva para Oliva Noticias, Laura Mantilla. Ayer se conectó con mi compañero Alejandro Aguirre desde Colombia. Gracias, Cari. Estaba en Colombia, una experta de verdad. La entrevista completa ahí está en las redes sociales de Oliva Noticias. Este es un fragmento.
17: Es importante decir que México fue el segundo país en América Latina que aprobó una reforma laboral en 2024 que incorporó en la Ley Federal del Trabajo un capítulo específico sobre el trabajo en plataformas digitales. En México este proceso de regulación ha sido largo, empezó por lo menos desde 2017 y solo hasta 2024, digamos que se logró consolidar un marco que ha sido referente en la región además, sobre todo para las asociaciones y los colectivos de personas trabajadoras de plataformas, porque esta fue una regulación donde el papel de las asociaciones sindicales fue central en un trabajo articulado y de escucha con el gobierno. Hay diferentes cosas a destacar de la legislación mexicana sobre el trabajo en plataformas. Digamos, es la única que tiene un criterio claro para definir la relación laboral. Esto es, por ejemplo, si los trabajadores son dependientes o autónomos. Y ese criterio está definido con base en el ingreso. Entonces, si estas personas logran ingresos mensuales de hasta un salario mínimo, se configura una relación dependiente. Además, la legislación de México reconoce el derecho al descanso en plataformas digitales de forma explícita, y esto es muy relevante. Y algo que resaltamos como algo muy positivo también de la legislación mexicana es que crea mecanismos específicos de atención y de seguimiento a quejas y denuncias de las personas trabajadoras, por ejemplo, por actos discriminatorios que puedan enfrentar día a día en su trabajo. Entonces, estas son cosas a resaltar de la legislación mexicana.
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2: 7:47, la entrevista completa, les comento, ahí está disponible en las redes sociales del informativo. Trabajadores del Centro Ambulatorio para la Prevención y Atención en SIDA e Infecciones de Transmisión Sexual Capacit instalaron un módulo aquí en la zona centro de Jalapa, en el Parque Juárez, para realizar pruebas gratuitas de detección de VIH a la población en general. Sara Luz Soto, trabajadora de Capacit, dijo que desde temprana hora se colocaron ahí en Parque Juárez. Las pruebas son gratuitas, sin costo, se mantendrán hasta las 2:00 p.m. desde ayer y hoy viernes.
1: Nos pusimos como a las 9:30, vamos a estar hasta las 2. Es una campaña de pruebas rápidas de VIH, hepatitis C y sífilis. ¿Okay? Son gratuitas, los resultados se le dan en 5 minutos más o menos, son pruebas rápidas. Los datos que recabamos son únicamente de registro y confidenciales. ¿Okay?
5: ¿Cuántas pruebas pretenden hacer el día de hoy?
1: Mientras más, mejor. Es con el propósito de pues tamizar a la población y que sepan su estado de salud y que se corra la voz también, saber que existe el servicio de Capacit, que ahí se brinda atención a personas que sí presentaran alguna de estas infecciones que nosotros estamos tamizando. ¿Okay?
5: ¿Cuáles son los requisitos para que yo pueda tomar una de estas pruebas?
1: Realmente no pedimos ningún requisito, como parte del registro sí pedimos que algunos datos para tener su CURP. Si se la supieran, si la trajeran en una foto, con eso basta. Necesitamos el CURP para hacer el registro. Más allá de eso, lo que necesitamos es que se firme un consentimiento de hacerles esta prueba, porque nadie los puede obligar a nadie a hacerse estas pruebas.
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2: 11 minutos para que sean las 8:00 a.m. La información del país, la información nacional. La Fiscalía General de la República agradeció la colaboración de autoridades de los Estados Unidos y de la Cancillería de Argentina para concretar el traslado de Fernando N. a nuestro país. La fiscal general Ernestina Godoy aseguró también que ha instruido ya que los trabajos de investigación continúen con rigor para esclarecer los hechos y determinar responsabilidades. Fernando N. está presuntamente relacionado con una red criminal dedicada al contrabando, dispersión y distribución de combustible. Habla Ernestina Godoy.
18: La Fiscalía General de la República agradece también la colaboración de autoridades de los Estados Unidos de América, así como de la Cancillería y autoridades de justicia de la República Argentina. He instruido que los trabajos de investigación continúen con rigor y con profundidad. Continuaré informando al pueblo de México sobre los avances en la desarticulación de las operaciones irregulares con productos derivados del petróleo y evitar que los recursos que pertenecen a las y a los mexicanos terminen en ganancias de unos cuantos o financiando actividades criminales.
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2: Por cierto, auditorio, aunado a esta información, declaración que acabamos de escuchar, el contraalmirante Fernando Farías Laguna ya está en territorio mexicano, ya se encuentra en suelo mexicano. Este marino es una pieza clave en esta millonaria trama de corrupción por el tema del contrabando de combustible. El huachicol fiscal ha llegado a nuestro país y ha sido ya trasladado al Centro Federal de Readaptación Social número 1, conocido como el Penal del Altiplano. Ha llegado este personaje clave en este gran entramado del huachicol fiscal. Roberto Capuano, director de Proyecto Olínea, presentó el nuevo modelo de carga, cuya venta está prevista para finales del próximo año, con un precio cercano a los 150,000 pesos. Ayer lo presentaron a los medios, aquí parte de lo que explicó Roberto Capuano.
22: Esta es Olínea Carga. Este vehículo tiene una gran capacidad. Transporta hasta 650 kilos con un rango de más de 120 kilómetros. Está diseñado para acomodar muchísimas cosas, entre ellas una de las unidades de carga más comunes en México, que es el huacal. Caben 12 huacales sobre la plataforma y se pueden estibar en varios niveles. Pero transportar mercancías es apenas la mitad del trabajo. Este vehículo lleva todo lo necesario para empezar la jornada. Al ser eléctrico, el espacio abajo de la plataforma queda libre. Ahí creamos lo que llamamos la cajuela baja. En un vehículo de gasolina, ahí va el motor, el tanque y el escape. Aquí no, ese espacio está libre. En ese espacio alojamos la llanta de refacción de un lado y del otro, de donde mis compañeros están sacando material, es un compartimento amplio y seguro donde guardar material, mobiliario y otros elementos necesarios para iniciar la jornada sin necesidad de ocupar el espacio de carga principal.
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2: 8 minutos y las 8 de la mañana. Karina Arriaga, muy buenos días.
4: Muy buenos días, qué gusto saludarlos. Ya estamos en viernes y con muchos mensajes que la gente ha mandado al WhatsApp de Oliva Noticias al 2281-400-600 desde muy temprano. Por ejemplo, nos dicen: agradecemos a Noticiero por dar voz a nuestras necesidades y hacemos una denuncia pública al municipio. En la calle Mar Caribe de la colonia Obrero Mundial, en Jalapa, los vecinos que viven en las casas 1, 2 y 3 tiran toda el agua jabonosa y de enjuague de la lavadora a la calle. La calle es una pendiente muy prolongada y esto representa un riesgo para las personas que transitan, especialmente en moto, ya que el pavimento se ha puesto muy resbaloso y varias personas ya se han caído por la misma causa, aparte de que el agua reblandece el pavimento que ya se ha fracturado. Bueno, pues esta es una denuncia que quieren permanecer en el anonimato. Son varios vecinos de esta calle, repito, ocurre en la calle Mar Caribe de la colonia Obrero Mundial, en Jalapa. Ahí está su reporte. Nos manda varias fotografías de lo que está ocurriendo, por cierto. Otra vez no sirve el semáforo de Américas, esquina Nuevo León y Agustín F. Blancas, aquí en la capital del estado. Nos piden reportarlo al departamento correspondiente, que reparen el semáforo, ya que cuando empiezan las clases esto va a ser un caos, es lo que nos están reportando. Y además ya ha sido constante que este semáforo no sirva, entonces pues ahí está un llamado de atención a las autoridades. Otro mensaje: buenos días, gracias por su noticiero, muchas gracias. Dice: mi preocupación es que por Plaza Cristal, la parada que está en una paletería fuera muy famosa, es un peligro, ya que es una parada de autobuses. Sin embargo, no, los taxis hacen una fila y cuando uno baja de los autobuses siempre estamos en peligro. Y esto es todos los días, por favor que la autoridad haga algo y además también que nos apoye a los adultos mayores. Y además, bueno, ahorita el reporte sobre esto que está ocurriendo en la calle Chedraui Karam también se incrementa porque están haciendo una rehabilitación de la calle. Dice otra persona, también nos escribe sobre eso, dice Gabriela Ayala, gracias. Dice: un atento llamado a Tránsito del Estado para que acudan a regular la vialidad en Chedraui Karam, donde se está realizando la reparación de la calle, porque los taxistas están haciendo sitio en el carril que sube, específicamente el que está a un costado del centro comercial. Se habilitó doble carril y los taxis, al hacer sitio, pues hacen que obviamente la carga vehicular aumente. También, pues dice, por favor, taxistas, hagan conciencia para que no los vayan a multar. Bueno, pues ahí están dos personas que se quejan. Ayer también nos mandaron un reporte sobre esto que está ocurriendo en la calle Chedraui Karam. Una persona desde el municipio de Rafael Lucio nos escribe, dice que hay una fuga desde hace más de 3 días de agua. Es lamentable que se esté despreciando pues el vital líquido. Nos manda varias fotografías, un video también, muchísimas gracias. Y dice que es en la avenida principal Benito Juárez. Repito, es en el municipio de Rafael Lucio. Otro mensaje, una persona nos escribe, no pone su nombre, dice: buenos días, no deberían cobrar en los estacionamientos porque uno va a comprar y consumir, es injusto que cobren y las autoridades deberían apoyar al consumidor. Es Gilberto Roa quien nos está mandando este mensaje, muchas gracias, también nos manda saludos. Y otra persona, Sergio Ochoa, también nos dice: buenos días. De acuerdo al Reglamento de Desarrollo Urbano Estatal, las plazas con servicio público están impedidas de cobrar por estacionamiento. Eso es lo que nos está comentando. Y bueno, esto a razón de la nota que presentaste hace rato, Memo, sobre pues varios ciudadanos se han unido para pues protestar sobre este nuevo cobro que habrá en una plaza muy conocida hacia Las Trancas, y bueno, pues no están de acuerdo obviamente con este cobro, y aquí dos personas están también expresando su opinión. Otra persona nos está escribiendo, dice, en la calle Popocatépetl, entre calle Dos Arbolitos y calle Armando Méndez de la colonia Higueras, aquí en Jalapa, hay criaderos de cochinos y conejos y pollos. Dice, genera malos olores, moscas y zancudos por la maleza. Tienen como año y medio, y bueno, nos manda una fotografía y pide pues que Medio Ambiente vaya a verificar por qué está ocurriendo esto, porque al parecer es clandestino y hay un riesgo sanitario para todos los vecinos que viven en esta zona. Siguen llegando los mensajes, pero también tenemos más información. Por favor, no se pierda la mesa de al rato, va a estar muy interesante. Y además tenemos dos expertas, que ahorita Memo les va a decir quiénes son, o les va a recordar quiénes son, para pues tener en cuenta este tema, que además es pues de índole para todos. A todos nos interesa este tema. Memo se los va a comentar. Y vamos, mientras tanto, con nuestro compañero Paulo César Monsalves. Excelente fin de semana.
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6: Gracias. Buenos días, amigos. ¿Cómo están? Las Águilas del América ya tienen nuevo delantero. Se trata del colombiano Miguel Borja, de 33 años, quien llega procedente del Al-Wasl de Emiratos Árabes Unidos. En sus redes sociales, el club de Coapa publicó un video en el que aparece el técnico Guillermo Almada escribiendo en un pizarrón las palabras goleador, movilidad, generosidad, solidaridad y esfuerzo, y enseguida anota el nombre Miguel Borja. Posteriormente aparece Borja con la playera americanista diciendo Águilas, llegué. En una segunda publicación se lee el mensaje, bienvenido al Club América, Miguel Borja. Aunque no se menciona explícitamente en la publicación, se sabe que el contrato de Borja es por un año con vigencia hasta mediados de 2027. El delantero es el tercer refuerzo del América para el actual torneo. Antes de él llegaron el atacante colombiano Oscar Perea y el mediocampista mexico-americano Edwin Cerrillo. Y al igual que en el Club América, en el conjunto de los Tigres del Audio Nuevo León presenta novedades. Número 1, Víctor Manuel Bucetich asume como técnico interino. Y número 2, Gerardo Torrado ha sido cesado como vicepresidente deportivo. El conjunto felino anunció esos cambios a través de un comunicado en redes sociales. Informamos a nuestra afición que a partir de este momento, Gerardo Torrado deja la vicepresidencia deportiva del Club Tigres, posición que ocupó durante los últimos 2 años. Asimismo, informamos que hemos llegado a un acuerdo para la incorporación de Víctor Manuel Bucetich como nuevo vicepresidente deportivo del Club Tigres, y a la par asumirá la dirección técnica del equipo de forma interina. En el escrito también agradecen a Gerardo Torrado por el profesionalismo mostrado durante el periodo que estuvo en el cargo, y a Hernán Elizondo, quien regresa a su cargo como técnico del equipo sub-21 luego de asumir temporalmente la dirección técnica del primer equipo. En el caso de Carlos Urrubiate, se quedará como auxiliar técnico de Bucetich. Y continuando con el tema de contrataciones, el Cruz Azul tiene sobre su mesa ofertas de 3 diferentes clubes interesados en Eric Lira, siendo la del Mónaco de Francia la que más interesa al futbolista, aunque la máquina no opine lo mismo. Luego de 2 ofertas lanzadas por el cuadro monegasco, a la dirigencia cementera le sigue pareciendo insuficiente, por lo que aún no hay luz verde para la partida del mediocampista. En la segunda propuesta, la mejoría económica va de la mano con el cumplimiento de algunos objetivos, por lo que si esos no se dan, el pago no se presentaría. Cruz Azul pretende una mayor cantidad de dinero como pago asegurado, independiente de los premios por objetivos cumplidos. Respecto a las 2 ofertas restantes, fuentes allegadas indican que son buenas proyecciones. Para cerrar, el ex mediocampista Andrés Guardado ha aceptado ser uno de los auxiliares técnicos de Rafael Márquez al frente de la selección mexicana en el proceso rumbo a la Copa del Mundo 2030. Guardado será uno de los 3 asistentes con los que contará Márquez. El segundo será el español Vidal Paloma, con quien el Kaiser trabajó en el Barcelona Athletic y que se enfocaba en el trabajo táctico y desarrollo de talento. Mientras que el tercero podría ser el también español Juan Manuel Lillo, ex técnico de Dorados de Sinaloa y que posteriormente fuera auxiliar de Pep Guardiola en el Manchester City. Respecto al entrenador de porteros, la opción de Alfredo Talavera se vino abajo y el puesto será ocupado por el español Javier Mancisidor. Finalmente, los preparadores físicos de Márquez en el Tri serían Paul Lorente, Fran de Alba y Javier Calvo, todos ellos españoles. El proceso de Rafa Márquez al frente de México iniciará a finales de septiembre, enfrentando a Colombia en Baltimore y a Perú en Nueva York. Para Oliva Noticias, Paulo César Monsalves.
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2: Gracias, Pablo. Las invitadas para la mesa de análisis de el día de hoy en Oliva Noticias, hablaremos, ya se lo habíamos comentado, protección de los derechos de las audiencias. Estará con nosotros la doctora Irma Chesti Viveros, catedrática investigadora, y también la doctora maestra actual en activo en la Facultad de Periodismo de Comunicación de la Veracruzana, allá en el puerto, la doctora Guadalupe Mar Vázquez, las dos invitadas. Mesa de análisis a las 2:40 de la tarde, hoy.

0: Quiero Morad y Silvestre con yo presento. Mi nombre es Elías de Rudy, el de Rudy para los campas. Llegamos por acá en este viernes. Por fin viernes, al fin viernes 21 de agosto. Viernes de Naciones y Pasiones. Esto se llama About Damn Tree. Y ahorita hablemos, no te nos despegues, voy a.
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0: Lona, de Faith, como yo presenta. Regresamos en exactamente las 8:34 de la mañana. Tenemos mensajes en el WhatsApp, el 2281-614-955. Seguimos en este viernes de tentaciones y pasiones. ¿Qué nos dice la people por acá? Buenos días, hola. Hola. Ah, caray, espérame, ¿qué pasó? ¿Qué pasó ahí, mi Eusebio? A ver, ¿qué onda? Buenos días.
1: Hey, mi Durruti, buenos días. ¿Será que vas
0: por buenos días, padre?
1: Mujer de Tony Vega? Escuchando a la sensación 9.5.
0: Saluditos, mi buen Kevin. Creo que no tenemos esa rola, pero también nos andaba diciendo que si no teníamos esa rola, que la de una lady como tú, de Manuel Chorizo. Esa sí la tenemos. Esa ahorita te la detono apareciendo. ¿Qué onda? Buenos días, hola. Hola.
2: Buenos días, Urruti.
0: Buenos días.
2: Si me puedes mandar un saludo para la preciosa.
0: Saludos a la preciosa.
2: Y Elda.
0: Elda también.
2: A mi Jade.
0: A tu Jade.
2: A Yané.
0: A tu Yané.
2: Y al muchacho de Chiapas. Y a toda la familia Chaborruca.
0: A toda la people, coño.
2: Si me puedes complacer con una canción de Yuridia.
0: ¿De Yuridia?
2: Mi todo.
0: Eres mi todo, va. Me gusta.
2: Acá en Tierra Blanca todos somos sensación, bendiciones.
0: Saluditos, como yo. Oye, ¿sabes qué me estaba acordando ahorita que me dijo Yuridia? Hay una cantante en TikTok que la verdad está bastante graciosa porque es una cantante con inteligencia artificial. No recuerdo ahorita bien su nombre, ahorita se los voy a buscar y se los voy a decir al aire. Pero se está volviendo muy viral en redes sociales, hacia Manila Store. Que se está volviendo muy viral en redes sociales porque tiene una canción pues muy famosa. O sea, pero muy, muy, muy, muy, muy famosa. Que literalmente las mamás hasta piensan que es real. Literalmente es esta canción, a ver si se escucha. A ver, ¿qué onda?
3: Es que ya no
0: aguanto ni una. El que no llora, que no... No sé qué onda con esa rola, pero qué loco como una cantante de inteligencia artificial literalmente se está volviendo tan famosa. Y ya han hecho bromas ahí en redes sociales de que los morrillos le regalan supuestamente boletos para que vayan a ver a la cantante. Pero si su hijo le regala boletos para ver a esa cantante, mira, es más que fake. Así de sencillo. Nos vamos mientras con una lady como tú, una Manuel Chorizo. Y ahorita hablemos, no te nos despegues. Fuga, vámonos.
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0: Deja de andar enamorado, Kevin, que tiene novio.

0: Mensaje del arzobispo Jorge Carlos Patrón Wong.
1: Pidamos al Espíritu Santo nos llene de sabiduría para saber vivir cada etapa de la vida desde el amor y desde la fe que hemos recibido en el bautismo. Que el fuego del amor de Dios nos llene y nos lleve a anunciar con alegría el Evangelio donde nos toque vivir. Perdamos el miedo, superemos las heridas, colaboremos abierta y generosamente a la voluntad de Dios y en los proyectos evangelizadores de la Iglesia. Todo a Jesús por María, toda María para Jesús. Dios te bendice.
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0: gente geek, para toda la gente que le gusta el anime, andamos revisando en redes sociales acá el equipo del gallinero. Nada más y nada menos que lo que sabemos de la película live action de Naruto con Charles Melchiorame. Así es, en 2015 hubo un primer intento pues de adaptar Naruto a una producción fílmica y sucedería con el director Michael Grace, pero pues no sucedió. Al parecer que en ese 2026 será el año oficial en el que por fin comience a hacerse por realidad. Pero esta adaptación de Naruto, pues está detrás de un proyecto colocado como el director y guionista de Disney, Daniel Cretton, quien acaba de sumar pues uno de los mayores éxitos de su carrera con Spider-Man Brand New Day. Y bueno, hay varios reportes ahí que se ha visto en redes sociales. ¿En qué estado está actualmente la producción de Naruto? Pues realmente está en preproducción. O sea, apenas están checando quiénes van a ser los del casting. Bueno, ya hicieron un proceso de casting ya establecido con una fecha para pues arrancar la filmación. Y ese será durante la primera mitad de 2017, específicamente en febrero del próximo año. Y ahora bien, el casting es una de las noticias que más pues emocionan a los fans. Apenas el mes pasado arrancó con la búsqueda de pues los personajes principales. Y si bien todavía no hay quien interprete a Naruto, Sasuke y a Sakura, parece que ya estamos cerca de conocer a Kakashi. Entonces, pues, de acuerdo con los personajes, se sabe que Naruto va a interpretarlo por ahí alguien, bueno, aún no se sabe bien qué persona, pero pues ya, ahí se está viendo por ahí más o menos especulaciones, pero pues aún no es nada confirmado, posiblemente hasta el 2017 para Santo. Y bueno, seguimos por acá, son exactamente las 8:48, nos vamos con Javi, esto se llama Dosis, no te nos despegues.
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0: Mali.
1: Es Malilla, ¿cómo no? Para Santa, junto a Dana. Ya nos vamos para Santa, son exactamente las 8:54 de la mañana. Mi nombre es Elías Durruti, arroba el Durruti en todos lados. Te mando un besito, donde lo quieras, fuga.
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2: Muy buenos días, ya estamos en viernes y este 21 de agosto. Aquí está la información más reciente. Agentes del FBI detuvieron a una mujer acusada de planear un atentado con bomba contra el Capitolio de Nueva York. Así lo informó la cadena Fox News. Jessica Bowie, de 35 años y residente en Albany, la capital del estado, está acusada de intentar proporcionar apoyo material a grupo terrorista del Estado Islámico. La confirmación del primer caso de gusano barrenador del ganado en Sonora dejó solo a Baja California y Baja California Sur, libres de registro de la plaga en México, donde 30 de los 32 estados acumulan casos y permanecen 1.963 activos. El Ingenio San Pedro, en Lerdo, va a seguir trabajando. Así lo aseguró la mandataria estatal, Rocío Nale.
3: Dentro de las acciones que se pusieron en la mesa es que sí o sí, el Ingenio va a seguir trabajando.
2: Y para conocer las condiciones del tiempo de este fin de semana, escuchamos al experto meteorólogo de la Secretaría de Protección Civil.
4: Para este viernes y durante el fin de semana continuará el ambiente caluroso y bochornoso al mediodía y primeras horas de la tarde. El potencial de lluvia será bajo hoy, pero aumentará entre la noche de sábado y el domingo, principalmente en el centro y sur. El viento dominará del noreste, este y sureste con velocidades de 20-35 km por hora y rachas en zonas costeras y en las probables áreas de tormenta. Ahora vamos al detalle por regiones. Regiones montañosas del centro. Se mantiene ambiente cálido al mediodía y fresco frío por la noche y madrugada. Persiste la probabilidad de tormentas y lluvias ligeras ocasionalmente moderadas por la tarde. El viento será del noreste, este y sureste moderado, con rachas algo fuertes en el Valle de Perote y en las probables áreas de tormenta. Les ha informado Eliezer Emanuel Gómez.
2: Soy Karina Arriaga y en una hora te espero con más información.
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0: Ya a las 9:09 de la mañana llegamos por acá a los horóscopos del 95.5 en este viernes que se siente literalmente como viernes, Isla. ¿Cómo estás?
1: Sí,
0: buenos días.
1: Sí, bendita Dios, todo muy bien. Oye, regálame un poco de micrófono, de micro. Ándele, pues. Pues la verdad estoy, paniqueada porque ayer nada más le dimos a tres signos el tema. No, no inventes. Tengo mucho trabajo para hoy. Pero la buena noticia es que ya no tienen que votar, pero la mala noticia es que algunos signos tuvieron 8 votos y otros tuvieron 7, nada más. Entonces, bueno, voy a respetar el voto de ayer para decirle a los signos que adelantaron su voto este tema que es la despedida definitiva de cada signo cuando ya no hay vuelta atrás. ¿Y por qué me quiero dar prisa? Porque también me interesa que me digas cómo repercute en ti. La retroalimentación para mí es muy importante, que me digas si te está gustando la temática que estoy manejando o Neil o qué. Para, sobre todo porque mi único propósito es que tú te quedes conmigo siempre. Aquí en tus horóscopos del 955. Me falta darle Aries, Tauro, Géminis, Leo, Virgo, Libra, Capricornio, Acuario y Piscis. Un chorro de signos, pero yo veo cómo le hago. Pero hoy te vamos a dar este tema. La despedida definitiva de cada signo cuando ya no hay vuelta atrás. ¿Qué tiene el cielo astral la mañana de este día? A ver, fíjate que hoy Venus en Libra se enfrenta a Saturno retrógrado en Aries, poniendo bajo la lupa relaciones, acuerdos, dinero, autoestima y sobre todo reciprocidad. ¿Por qué importa? Porque Venus en Libra dice, una relación necesita amor, equilibrio, consideración. Saturno le contesta, sí, muy bonito, pero ¿esto se sostiene? Esa es la pregunta de este día. No necesariamente habla de rupturas o pleitos, puede simplemente mostrarnos dónde llevamos demasiado tiempo dando más de lo que estamos recibiendo, cumpliendo por obligación y manteniendo algo porque así ha sido siempre. Los más movidos del día, Libra, Aries, Sagitario y Leo. Hay que preguntarnos, ¿hay intercambio o llevo demasiado tiempo pagando yo solo la cuenta energética? No tienes que decir nada. Primero mira muy bien esa cuenta, porque querer a alguien y poder construir con alguien son dos cosas muy diferentes. A echarle coco y a echarle ganas. Vamos a festejar mi durru a todos los que hoy celebran su santo en esta mañana de 21. Hoy estoy celebrando a Pío, Pío X. Mira, a la iglesia le mando un abrazo enorme allí en Las Ánimas, la iglesia de San Pío X. Hay grandes amigos míos allí, laborando y colaborando.
0: Ahí fue mi bautizo.
1: De veras, segurísimo. Sí, sí, sí. Ay, el padre Quintín es una chulada. También estuvo con nosotros colaborando aquí mucho tiempo el padre Quintín. Bueno, celebramos a Maximino, Camerino, Fidel, Sidonio, Bernardo y nada más. Sale, bueno, esos son los nombres que me aparecen acá en el santoral. Felicidades para mis contactos que en el Face hoy celebran su cumple. Mira, mi gran amigo Víctor Argüelles, felicidades. Estudiamos juntos cabal, es un ser increíble. Felipe Rosas, José, Aniux Marmer, María Angélica Fernández, Ángeles Melo, Ibel Copto García, mi amiga Vicky Tello, terapeuta de columna y es una chulada de mujer. Mi Vicky, te quiero. Felicidades también a Noemí Vázquez Mendoza, Mimi, bendiciones, mi michita. Tere Bernal y Nayeli Dawson. ¿Qué dice el perpetuo de la gente que, como tú, nace en este día 21 de agosto? Eres una persona de Leo, llena de coraje, que sabe actuar en el momento oportuno sin miedo ni temor. Tienen un matrimonio feliz, muy buenos amigos. La princesa Margarita de Inglaterra nació en este grado zodiacal, la hermana de la reina Isabel. La vida matrimonial será muy feliz, muy afortunada y podría suceder que contraigan dos matrimonios, pero ambos felices. Son personas de un carácter firme y honesto. Si tienen gran pasión por las matemáticas, podrían realizar una carrera científica. La vejez será extremadamente feliz y en la salud propensos a sufrir del nervio ciático. Bueno, enhorabuena y felicidades. Ay, no he checado mi celu, pero para mí que mi Carlita ya me mandó a los cumpleañeros. A ver, denme un minutillo y aquí le checamos. A ver, aquí está, cómo no. Carlita, gracias, mi amor. Bonito fin de semana. Entre los cumpleañeros tengo acá a, mira, la francesa Alice. Haga usted de cuenta, cuando yo era chiquilla y Alice cantaba esa canción tan bonita que, como yo no sé francés, no se la puedo cantar, pero era la Dua Lipa de nuestra época.

0: así, así se la pongo. Alice era la Dua Lipa de nuestra época. Bueno, pues hoy es su cumple también el deportista Usain Bolt, que hacía maratones y demás. Bueno, más bien hacía carreras, ¿no? De atletismo. Usain Bolt. Ajá. También es el cumple de Reggie Mitch, de Laura Morante, de Laura Haddock, de Nathan Jones, de Kim Cattrall. Kim Cattrall salió peleadísima con Sarah Jessica Parker, de Sex and the City. Peleadísima, se odian. Porque Kim Cattrall dice que Sarah Jessica es muy especial, se le nota. lo transpira. Sarah Jessica es una chulada, pero se transpira que es complicada ella. por encima se le ve. También ese cumple de Hayden Panettiere. No. Ay, no, acaba de fallecer mi niña. Ya salieron más cosas turbias de una chica que escribió un libro que decía demasiadas verdades y parece que la silenciaron, parece. Hayden Panettiere, qué desgracia. Bueno, también es el cumple de Brody Jenner, Loretta Devine, Patrice Lafon, James Burton. Y además es cumple de uno de los compositores mexicanos más increíbles, talentoso, Jaime Flores. Concuerdo contigo, Carlita. Uno de los más talentosos, el compositor Jaime Flores. Bueno, y también de Max Peraza, el líder de la bandononona Clave Nueva. Hoy es su cumple también. Bueno, sin más preámbulos, el Durruti, mi muchacho. Conmigo en el máster del 955. Soy Citlali García. Quédate conmigo que quiero la retroalimentación. Escucha tu signo. Y cuéntame qué te parece. Vámonos con los primeros signos, volvemos.
1: Leo.
0: Las respuestas que buscas las vas a encontrar solo dentro de ti. Solo tienes que meditar y ser sincero contigo mismo. Será más fácil inspirarte para alcanzar la comunión con tus seres de luz porque estás espiritualmente muy bien orientado. Busca estar solo, comulgar con tu ser interior y disfrutar tu paz. 11:38:03.
1: Virgo.
0: La compañía de amigos es una necesidad para ti, todo lo querrás hacer en grupo con tu pareja. La comunicación es rápida y efectiva, llena de planes y acción. Disfrutarás de los animales caseros, te divertirás mucho en reuniones familiares, sociales y también las laborales. 2:31:18.
2: Libra.
0: Te interesas ahora en conocer gente que te pueda ayudar en tu profesión, carrera y estatus social. Sabrás cómo moverte entre personas de prestigio y poder. En el amor se te aconseja evitar la crítica, no exijas lo que no puedes dar. Es buen momento para planificar un viaje. 4:39:26.
2: Escorpión.
0: Te das cuenta de que las viejas experiencias ya no influyen en tus decisiones. Buscas ahora la compañía de gente inteligente que pueda compartir tus puntos de vista. Muchas dudas se aclaran en tu mente y podrás tomar decisiones sabias. 4:08:19.

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17: Las estrellas lo dicen.
18: Ya a las 9:24 de la mañana, no, 25 ya de la mañana. Mi Citla, fíjate que me siento acá como raro, porque siento que luego los viernes o se me pasan muy rápido o se me pasan muy lento, y esto ya se me está pasando rápido.
19: Sí, a mí también, siento, y me preocupa porque siento que no me va a alcanzar.
18: Justo, por eso te iba a decir, ayer fueron solo 3, ¿no?
19: Sí, caray, no, solo 3. Pero bueno, ya le dimos entonces a el signo de Cáncer, a Escorpión y a Sagitario. Por lo tanto, no va a haber ni repetición. Espero que me alcance terminar el tema, más me vale. 22 grados en la capital y les voy contando. A ver, con 8 votos le toca a Géminis. Entonces, para ti, Géminis, nadie sobrevive al adiós invisible de Géminis. Géminis no se va de golpe, se va despacio. Casi sin que lo notes, en gestos mínimos, en silencios que antes no existían, en respuestas cada vez más cortas. Empieza dejando conversaciones a medias, aplazando encuentros, evitando miradas, no lo hace con intención. simplemente empieza a apagarse. Y lo más desconcertante es que ni siquiera él o ella saben cuándo comenzó a hacerlo. Un día solo sienten que ya no pueden sostener lo que antes los llenaba. Su adiós no es un impulso, es un colapso lento. Antes de irse, Géminis lo intenta todo. Explica, discute, comprende, perdona, se contradice. Trata de arreglar lo que se rompió a fuerza de repetirlo en su mente. Sabe analizarlo todo, pero no puede entender por qué algo tan suyo empezó a sentirse ajeno. Se apaga, se retrae, desaparece, no por orgullo, sino por agotamiento. Porque seguir insistiendo será una forma de romperse más. Cuando decide irse, lo hace con una calma que desarma. No hay gritos, ni escenas, ni explicaciones largas, solo una sonrisa amable y un cuídate, que suena igual que siempre, pero ya no, ya no significa nada. Lo ves sereno, casi en paz, porque Géminis no se va cuando se enoja, se va cuando deja de sentir, cuando su mente se desconecta de lo que su corazón ya no puede sostener. Nadie entiende el adiós de un Géminis porque no hay drama, no hay lágrimas, no hay puertas aventándose, solo una distancia que crece día a día. Te deja con preguntas, con la sensación de que todo se deshizo sin explicación. Pero Géminis no se va para castigar, se va para sobrevivir. Su partida no busca enseñar una lección, busca recuperar la claridad que perdió, tratando de comprender lo incomprensible. Así que se queda como un eco, como una conversación que se cortó a la mitad y jamás volvió a tener un final. Ese es el final, el adiós de Géminis. Voy con el de Virgo, que ayer obtuvo sus 8 votos. Y por acá te ando comentando, mi Virgo, el adiós quirúrgico de Virgo. Nadie sobrevive a él. El adiós de Virgo no se anuncia. No hay escenas, no hay lágrimas públicas, palabras al aire. Solo una calma distinta. Un día se levanta y en su mirada hay algo que ya no estaba. Una distancia silenciosa que dice más que cualquier discurso. Ya no hay interés en discutir, ni energía para explicar. Y aunque sigue ahí, su presencia es otra. Virgo no se va con ruido, se va con precisión. Su silencio no es vacío, es decisión completa. Se va porque ya no puede seguir cargando solo una historia que se volvió peso. Intentó todo lo que estaba al alcance. Habló, comprendió, justificó, cedió. Se exigió a sí mismo hasta el cansancio, con la esperanza de que las cosas volvieran a su lugar. Pero llega un punto en el que la decepción se instala como rutina y el cansancio se disfraza de normalidad. Pero el silencio que te deja tiene peso. Es una ausencia que no necesita anunciarse porque se siente en lo cotidiano, en esa taza vacía, en el mensaje que ya no llegó, en la calma extraña de quien ya no espera nada. Su despedida duele porque no deja grietas, deja limpieza. No hay desorden, no hay caos, como le encanta. No hay restos de lo que fue. Borra mensajes, recuerdos, olores. Lo hace no por frialdad, sino por instinto de supervivencia. Porque si deja algo vivo, algo podría arrastrarlo de nuevo. Y Virgo no regresa, Su presencia, su sentido, cuando se va, el mundo se desacomoda. Nadie sobrevive a su adiós porque no deja heridas abiertas, deja cicatrices exactas. Por eso se llama quirúrgico, ¿no? Tan limpias, tan precisas que parece una cirugía del alma. Y lo más doloroso es saber que no volverá. No por orgullo, sino porque aprendió a no quedarse en donde le duele. Voy con Capricornio, que también tuvo 8 votos. A ver, acá está mi... A ver... Capricornio, nadie sobrevive al adiós inquebrantable de Capricornio. Fíjate que el adiós de Capricornio no tiene drama, no hay reclamos, es un silencio que llega de forma tan limpia que cuesta entenderlo, porque cuando Capricornio se va no hace ruido, cumple, ¿sí? Sigue trabajando, sonriendo, educado, pero su alma ya no está ahí. Y tú sigues creyendo que todo está bien, hasta que un día despiertas y descubres que ya no hay mensajes, ni intentos, ni rastros de quien antes sostenía todo y no pedía nada a cambio. Capricornio no se va de un día para otro, se va poquito a poquito. Mientras observa, escucha más de lo que dice. Registra lo que haces con su paciencia, anota cada decepción, pero no muestra enojo ni reclama, solo analiza. Ese es el golpe más duro. Entender que Capricornio no se va porque dejó de amar, sino que se cansó de sostener solo. Porque incluso el corazón más fuerte se quiebra cuando es siempre el que repara todo lo roto. El dolor no está en su partida, sino en cómo lo hace. Sin venganza, sin explicación, sin culpa, con una calma inquietante, esa que anuncia un final verdadero. Lo ves alejarse con cortesía, con esa elegancia que hiere más que la rabia. Nadie sobrevive al adiós de Capricornio porque no se va dejando vacío, deja una lección. Enseña que el amor no se mide en palabras, sino en presencia, en coherencia. Que incluso el más leal se cansa de dar sin recibir. Y su adiós no busca herirte, busca liberarse. Porque cuando Capricornio elige la paz, ya no hay nada en el mundo que lo haga mirar atrás. Vayan contándome qué les parece. Si se sintieron identificados o, más allá, tuvieron una pareja de este signo que así se fue. Cuando dices, no, ya no va a regresar. No, ni aunque le lleve flores amarillas. No, ya no vuelve. Cuéntamelo. En el 2281-614-955. Voy con Capricornio, que también tuvo... Digo, Acuario. Capricornio lo acabo de dar. Acuario, que también tuvo sus 8 votos. Y de ahí me voy con los otros que tuvieron 7. Que son el resto. ¿Sale? ¿Vale? Entonces, para ti, mi querido Acuario, nadie sobrevive al adiós helado de Acuario. El adiós de Acuario no es una escena de ruptura, es una desaparición emocional. No hay lágrimas, no hay gritos, no hay promesas incumplidas, solo un cambio que al principio parece mínimo. Ya no te pregunta cómo estás, ya no responde con entusiasmo, ya no mira igual. Su adiós empieza en los detalles que nadie nota, en los silencios que no inquietan hasta que ya es demasiado tarde. Un día sin aviso deja de estar, y no porque no te quiera, sino porque entendió que quedarse también podía romperlo por dentro. Se va en silencio mientras observa. Se distancia mentalmente antes que físicamente. Guarda tus frases, tus gestos y tus excusas. Analiza sin decir nada, y cuando comprende que la conexión ya se volvió rutina, que el vínculo perdió alma, corta sin mirar atrás. No hay conversaciones finales, tampoco advertencias. Donde antes había entrega, hay vacío. Su silencio no busca castigar, busca protegerse. Es su refugio, su manera de no seguir desgastando lo poco que aún queda vivo en él o en ella. Es agotamiento, es la tristeza de haber dado comprensión y recibir confusión, de haber mostrado vulnerabilidad y encontrar desinterés. Acuario no huye, se apaga. Y cuando se apaga, no hay palabra ni gesto que lo reactive, porque su adiós no se trata de ti. Te quedarás revisando conversaciones viejas, revisando el celular, buscando explicaciones donde ya no hay respuesta, porque Acuario no deja notas ni promesas, deja silencio. Y cuando por fin quieres buscarlo, Acuario ya aprendió a vivir en un mundo donde tú ya no existes. ¿Cómo la ves? Bueno, ya le avanzamos un poquito, ya le dimos a Géminis, Cáncer, Virgo, Escorpión, Sagitario, Capricornio y Acuario. Me faltan Aries, Tauro, Leo, Libra y Piscis. Así que vámonos a los próximos signos y volvemos.
13: Sagitario.
19: Las relaciones familiares se estrechan y cobran importancia para ti. Tu hogar recupera la armonía que tanto necesitabas. Las flores, los objetos de decoración para tu casa te llaman la atención e invertirás en ellos. Algunos reciben herencias o legados de padres o familiares. 7, 21 y 15.
20: Acuario. Capricornio.
19: El placer y la sensualidad se enfatizan, Capri, y tus relaciones de amor se vuelven más íntimas y ardientes. Se despierta en ti un nuevo amor a la vida y otra forma de ver las cosas que antes te parecían sin importancia. El teatro, los conciertos, actividades culturales serán de gran satisfacción, sobre todo si compartes con tu ser amado. 39 y 12.
20: Acuario.
19: Los contactos sociales y románticos tienen un tono intelectual. Los conciertos, exposiciones de arte, bodas, cumpleaños te van a poner en contacto con gente...
20: Acuario.
19: ¿Qué pasó? Con gente de tu mismo interés cultural. Hoy puedes escribir tu mejor carta de amor y te sentirás inspirado y muy comunicador. 5, 17 y 10.
20: Piscis.
19: No dejes que eso que te incomoda tanto te llene de mal humor o de coraje. Es momento de relajarte, barrer de tu mente todo pensamiento frustrante. No sigas hablando de cosas que no tienen remedio. Sigue adelante con nuevas alternativas. Recibes la admiración y el amor de aquellos que de verdad te valoran. 23, 22 y 10.

0: Mensaje del arzobispo Jorge Carlos Patrón Wong.
1: La experiencia de la vida nos hace reconocer que nuestra mente es limitada, que nuestro corazón, aunque sincero, no logra comprender del todo los designios de Dios. Pidamos al Espíritu Santo la gracia de creer en la bondad de los planes de Dios, más allá de lo que podamos entender, sentir o imaginar. Confiemos en que el amor de Dios nos envuelve más allá de lo que nuestros sentidos perciben y sienten, y de aquello que nuestra razón puede entender. Disfrutemos de la fortaleza y la ternura de Dios que siempre nos acompañan. Con María, todos discípulos y misioneros de Jesucristo, Dios te bendice.
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16: Ya las 9:42 de la mañana, mis Isla, ya están poniendo acá en el WhatsApp de que sí latinas, que siempre. ¡Ay! Bien, directo a la yugular. La neta, a mí también, o sea, lo que escuché de mi Géminis.
17: ¿Sí?
16: Sí.
17: Sí, y yo creo que sí. Porque el destino ha sido muy bueno contigo en ese terreno, hermano.
16: Solo tú y yo sabemos eso, sí. Cita. Solo tú y yo sabemos ese rollo.
17: Solo tú y bueno, yo lo sabremos. Solo tú y yo. Nada más. Voy a irme con el resto de los signos que tuvieron solo 7 votos. Y me voy a ir con Aries. Aries, de Aries en adelante ya en orden cronológico, ¿sale? Entonces, el adiós, nadie sobrevive al adiós definitivo de Aries. Hay algo en la forma en que Aries se va que no se parece a ninguna otra despedida. Tú ya escuchaste varias. No hace escenas, no busca que lo detengan, no explica. Simplemente un día empieza a hablar distinto, a mirar menos, a responder sin emoción. Nadie lo nota al principio, pero algo ya cambió, ya hizo la maleta. Su voz suena más tranquila. Esa calma que algunos confunden con paz, en realidad es el silencio luego del incendio. Porque Aries no se va de golpe, se va en pedazos, día a día. Deja de insistir, de justificar, de dar segundas oportunidades. Su alma, que antes ardía por convencer, pues se apaga en silencio. Y un día se va sin drama, desaparece. No hay mensajes largos, ni explicaciones, solo hay ausencia. Y el vacío que deja es tan real que parece una persona más en la habitación. La gente dice que Aries es impulsivo, que actúa sin pensar. Pero eso solo dicen quienes no lo vieron quedarse cuando ya estaba roto. O sea, hay un punto de quiebre que nadie ve llegar. No es una discusión ni una traición concreta. Es algo más sutil. Un cansancio que ya se acumuló. Hasta que un día el alma dice basta. Y cuando eso pasa, Aries no grita, no amenaza, no quiere revancha. Simplemente deja de sentir. Y cuidado, cuando Aries deja de sentir, no hay regreso posible. Si puedes mirarlo de cerca, verías los dedos tensos, la mandíbula apretada, el pecho contenido, algo que no quiere romperse porque Aries no odia a quien deja atrás. Aprende a no necesitarlo. No se despide con rencor, sino con dignidad. Y eso es lo que más duele, que no hay una escena, ni una última palabra, ni un gesto que dé pie a una segunda oportunidad, solo silencio. Nadie sobrevive al adiós de Aries porque su partida no busca castigar, busca liberarse. Voy con el signo de Tauro. Y bueno, nadie sobrevive al adiós enterrador de Tauro. Tauro no se va de un día para otro, no sabe hacerlo. Se queda incluso cuando yo no lo esperan, se queda entre silencios, entre intentos rotos, entre las promesas que ya nadie cumple. Se queda cuando el amor se volvió rutina, cuando el abrazo ya no abriga. Lo peor es que nadie nota que ya empezó a irse, hace una semana, ¿no? Tauro no se despide con ruido, se apaga, poco a poco. Comienza a hablar menos, a mirar distinto, a sonreír sin ganas. Deja de discutir, no porque esté en paz, sino porque entiende que ya ni vale la pena. Y ese silencio, ese cansancio sin lágrimas, es el verdadero principio del fin. Antes de irse lo intentó todo. Perdonó más de lo que debía, se tragó verdades para no herir a nadie, sostuvo promesas que ya nada más vivían en su cabeza, fingió calma, mientras por dentro se derrumbaba. Entiende que su paz no puede seguir hipotecada, que quedarse por costumbre también es una forma de perderse. Es llegar a casa y no leer a café, es abrir el teléfono y encontrarlo vacío. Es notar que los pequeños gestos, esas rutinas que parecían eternas, se fueron sin aviso. Tauro no se va de golpe. Un día despiertas y ya no hay nada suyo. Parece tranquilo, como si nada le afectara, pero esa seguridad es una defensa. Por dentro se está perdiendo, pero no lo demuestra. Los espacios llenos de eco y las manos vacías, y aunque no lo ames, no vuelve. No porque no quede amor, sino porque quedarse sería morir. Tauro no se va por orgullo, se va porque entendió que el amor no debe doler. Y cuando al fin lo acepta, ya no mira atrás, porque quien una vez fue su hogar, ahora es solo un lugar al que no piensa regresar. ¡Ándele! Voy con el signo de Leo. Para los de Leo, nadie sobrevive al adiós incinerador del signo de Leo. Y es que Leo no se va con ruido ni con drama, es un silencio que no busca castigar, sino que anuncia que lo que había ya no hay. No es un impulso, es una decisión quemada a fuego lento. Una que llegó después de noches interminables, de conversaciones que no arreglaron nada y de promesas que se repitieron tanto que perdieron el sentido. Llega un punto en el que se da cuenta, ¿no? Su presencia ya no cambia el aire, su luz ya no ilumina a nadie. Y en ese instante lo entiende todo. Se levanta, respira y se apaga. Que no vuelva no es soberbia. Es respeto propio, amor propio. Leo sabe el valor de entregarse y no se regala dos veces en donde sangró. Su adiós es limpio, casi ritual. No deja caos, deja silencio, deja un eco cálido en medio del frío, una huella que nadie puede llenar. Su ausencia no es un hueco, es presencia muda, memoria viva. Está en los rincones, en los objetos, en la sensación de que algo luminoso se fue y no volverá a iluminar. Y no busca venganza o lágrimas, se borra con elegancia, con ese arte suyo de cerrar sin ruido. Devuelve lo que no es suyo, recoge su dignidad y se marcha, como quien apaga la última luz de un teatro vacío. Se nota la falta de su energía, de su manera de volver todo posible. También a Leo le duele, camina firme, pero por dentro tiembla porque irse no era su escenario. Pero quedarse sin amor lo destruye por completo. Cierra con llave, guarda la llave y se va. No hay regreso, no hay discurso, solo fuego contenido y la promesa de no volver a arder donde ya se consumió. Y ese sol cuando se apaga, no vuelve a salir igual. Me voy con Libra. Nadie sobrevive al adiós sereno de Libra. Ay, sí lo sabré. El adiós de Libra no llega con tormenta, llega con calma. Esa calma que asusta porque no es paz, es resignación. Libra no se va de golpe, se va en pausas, en silencios largos, conversaciones que ya no fluyen. Se va cuando el amor aún existe, pero ya no alcanza para equilibrar el cansancio. Antes de marcharse, Libra lo intenta todo. Habla, perdona, concede, trata de entender incluso lo que ya no tiene sentido, aguanta. Aguanta más de lo que cualquiera se imagine, porque su deseo no es ganar, sino mantener armonía. Y cuando su alma se agota, ese cansancio no tiene regreso. El adiós de Libra no tiene gritos, no hay discusiones, tiene despedidas disimuladas. Abrazos que duran un segundo menos, mensajes que suenan correctos, pero vacíos. Con palabras suaves, una calma que hiere más que un reproche. Porque su manera de irse no busca castigar, busca proteger su paz. Libra no se va con rencor, se va con tristeza. Con la melancolía de que un día dio todo y ahora solo puede retirarse en silencio. Su ausencia no se siente de golpe, se siente en los días simples. Duelen las rutinas que compartían, los mensajes que ya no llegan, la voz que traía calma. Libra no solo estaba equilibrada, su presencia da ritmo, su paciencia sostenía lo invisible, las conversaciones que calmaban tormentas, las risas que devolvían color, los gestos que hacían habitable el día. Libra era ese punto medio que mantenía todo en pie y cuando se va, el mundo se inclina hacia el vacío. Nadie sobrevive al adiós de Libra porque Libra no solo se va, se lleva la armonía que un día tejió entre ambos. ¡Ay! Ahí se los paso a dejar. El último es Piscis. Y vayan preparando su retroalimentación porque me voy a ir a los signos después de Piscis para escuchar qué opinan. Si dolió o no dolió. Nadie sobrevive el adiós silencioso de Piscis. El adiós de Piscis no se nota el primer día, no hay gritos ni reclamos. Solo un cambio sutil que empieza en lo más pequeño. Ya te deja de preguntar, ¿ya comiste? Deja de enviar mensajes al azar. Deja de insistir cuando nota que ya no lo escuchan. Hasta que un día deja de hacerlo también. Y ahí lo entiendes. Piscis ya no está. Aunque no haya dicho una sola palabra. Se va cuando se cansa de sostener vínculos que siempre pesan más de un lado. Su adiós no nace del enojo. Nace del agotamiento emocional. Porque amar tanto, tan hondo y tan ciego desgasta incluso al más noble. Cuando Piscis se va, no busca que lo busques. No espera disculpas ni explicaciones. Lo único que necesita es silencio. Su partida no es un acto de orgullo, es una redención serena. Soltar lo que duele, aceptar que dio más de lo que debía, entender que ya no puedes seguir amando desde el vacío. Y tú te quedas con una ausencia distinta, con ese tipo de vacío que no se llena con nada. Porque Piscis no se reemplaza. Cuando se va, te deja frente al espejo de lo que descuidaste. Nadie sobrevive al adiós de Piscis porque su despedida no se oye, se percibe. Es como el mar retirándose suave pero definitivo. Y cuando por fin lo comprendes ya es demasiado tarde. Porque Piscis no cierra puertas, las disuelve. Y tú te quedas golpeando el agua pidiendo volver a un lugar que ya no existe. ¡Ay, servidos todos los signos! Midurru, vámonos rapidito con los últimos signos del día y volvemos.
3: Aries.
17: La energía planetaria realza tus atributos, haciéndote atractivo y agradable a los demás. Tu mundo social se enfatiza. Podrás hacer buenos contactos y encontrar buenas oportunidades de trabajo o personales. El amor sigue teniendo sus altas y bajas, pero tú disfrutarás la libertad que ahora tienes. 2, 8 y 41.
3: Tauro.
17: Tú y todo aquel que te rodea se sentirán envueltos en un ambiente de amor y de romance. Hay invitaciones a fiestas y reuniones, mucho beneficio te llega al seguir el consejo y escuchar la información que otros te brinden. Sigue la corriente, por ahora no es bueno imponer tu voluntad. 21, 7 y 16.
3: Géminis.
17: Solo tu mente negativa va a poner obstáculos a todo lo bueno que tiene la vida para ti. Los astros siguen dándote toda la energía y la buena suerte para que con voluntad y amor conquistes cualquier objetivo que te propongas en este día. 20:51.
5: Cáncer.
17: Envolverte en mucho compromiso te quita tu tan apreciada libertad. No te expongas a situaciones donde tengas que cumplir con algo que ya no te agrada. Tu vida social sigue activa y a pesar de lo mucho que tienes que hacer, disfrutarás de toda la actividad que hay alrededor. 14, 1 y 37.
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3: Las estrellas lo dicen.
17: Midurru, llegó la hora de escuchar al público querido. ¿Qué me tienen que contar del tema de hoy? ¿Los oigo?
18: Citla, saludos, buen día.
17: Buen día.
18: Soy Virgo y muy, muy acertadas como siempre. Cada tema y que tiene que ver con Virgo es exactamente como somos. Así de acertadas siempre, Citlali. Saludos.
17: Saludos, gracias por comentármelo. ¿Seguimos?
16: Pone Eliud, dice, buen día, Citlali, Durruti, y me identifico 100%. Y sí, cuando llego que tengo que cerrar el ciclo con alguna persona en mi vida, principalmente amistades o familia, así exactamente lo he hecho, me describiste tal cual, soy Virgo, atentamente, Eliud.
17: Eliud, gracias por contármelo.
19: Toda la razón, Citla, toda la razón. Mi mamá es Libra y créeme, te lo digo por experiencia propia porque lo vi. Mi madre es la, ahora sí que la reina de las paciencias, tiene paciencia para todo. Ella no grita, ella no reclama, ella habla.
17: Así somos. Yo me identifiqué completamente y dije, ándale, tómala, ¿para qué me dejaste ir? ¿Quién más?
20: Buenos días, jefecita. Otro, por favor, otra. Y no manches, que es cierto, tanto que perdoné. Y ahorita, mira, ya nada más son mensajes de, pues, todo tranquilidad, todo amor, pero pues ya no hay vuelta atrás. Seis años, jefecita, llevo solitario y no tengo ningún problema, al contrario. Triste porque di todo, pero ahí estamos. Toda la razón, jefecita, toda la razón de un libra.
17: Eso, te felicito, mi Ferchu. Sigue así, estamos mejor así.
16: Tenemos mensaje por acá de Tere, dice: hola, Citlali, excelente y bendecido de viernes. Dios los bendiga. Y sabes algo, me describiste tal cual. Soy Libra.
17: También Libra, muy bien.
16: ¿Qué dice por acá?
21: Citlali, gracias. Porque sí, tú me dices toda la razón. Yo soy así. Me gusta la justicia. Me gusta todo eso, me gusta la pasión. Sí, es cierto, me he sentido así muchas veces. Gracias.
17: ¿Pero de qué, mi querido José Irán?
22: Muy buenos días, así soy. Somos Piscis. Saludos, bendiciones.
17: Bendiciones, mi corazón. Gracias a todos por pasar a dejar su retroalimentación. Me hace sentir muy bien que sí me escucharon atentamente y, como siempre, les digo que sea para su mayor bien. 23 grados en la capital y nos despedimos con la afirmación positiva del día de hoy, 21 de agosto. La libertad y el cambio están en el aire. Desecho las ideas viejas. Elías Aldurruti conmigo en el máster del 955. Yo te espero mañana, primeramente Dios, a las 8. Recuerden que mi programa los sábados comienza más tempranito. Que tengas muy bonito viernes. Si Dios quiere, pues mañana a las 8 por aquí caemos. Besito, chao.

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11: ¿22 grados en Xalapa?

Esta canción no se acaba hasta que se acaba con el gritito de Luis Miguel. Eso sí, así. Así damos por terminada la canción. Luis Miguel nos hizo viajar hasta el año 1984. Palabra de honor. Palabra de honor. Iván, también fotonovela del año 84 sonando en tu radio. Y con esto te doy la bienvenida a los oldies del día de hoy. Ah, mira, hoy estoy contigo bien poquito tiempo. No me voy a quedar hasta las 2 de la tarde, pero el tiempo que tenemos es el tiempo que hay que aprovechar, ¿están de acuerdo? Porque además es viernes, cerramos juntos la semana y eso me parece siempre espectacular. Que iniciemos con a veces ánimos bajoneados los lunes, pero que cerremos con broche de oro los viernes, con la cereza del pastel que necesitamos todos. Y creo que la música ayuda demasiado a eso, ¿no? La música siempre, siempre nos va a ayudar. Saludos a través del WhatsApp. Bueno, te recuerdo que si eres nuevo, el 2281-614-955, para todas las personas que se están integrando a la programación o que están iniciando la escucha a través, bueno, que llegan de redes sociales y demás. ¡Mua! Bienvenidos, pásenle. Buenos días, espero que ya tengan su cafecito en la mano. Saludos, Andy, ¿cómo andamos? Excelente fin de semana también para ti, Andrés Ortega, que tengas un gran viernes y en general todo el fin de semana. Nosotros nos escuchamos nuevamente hasta el día lunes, pero si se te hace

sociales. Me encuentras como Joyce Marrero en TikTok, en Insta, en todos lados. Dice, hola Joyce, excelente, cerrando contigo y los oldies. Porfa, ponte algo aprendiendo de la cuca para cerrar el viernes. Ah, claro, claro que sí. Dice que ya salgo de vacaciones. Psicólogo Juan Carlos, ¿para dónde te nos vas? Quiero saber cuál es tu plan de vacaciones. Simplemente chill, relax, en casa, o si vas a hacer algo. Cuéntamelo, por favor. Compártelo con todos los Joycers que están en sintonía de sensación. Nos vamos a viajar hasta el año 87. Un pequeño salto. No es cierto, seguimos en el año 84. Somebody watching me. Súbele.

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0: Joyce Marrero.
1: Suena bien.
0: 10:26 de la mañana. Tengo saludos a través del WhatsApp de Sensación. Gracias por sus mensajes. Qué bonitos mensajes. Lo que escuchas, Coolie Dance Rhythm. Y bueno, estás en los oldies de 955. Quiero escuchar sus audios. Por aquí tengo varios. José Irán, siempre pendiente de los oldies. La música que cuenta tu pasado por acá. Saludos también para Charlie. Ahorita vamos a escuchar tu audio. Te prometo que sí. Ya con cafecito en mano. ¿Para quién? ¿Dónde está? Ah, dice, chida la banda. Terminación 6393. Cuéntamelo, por favor. Ah, mira, ya está. Hasta la foto llegó, porque si no hay foto, no es verdad, no es cierto, ¿eh? Saludos por acá, nos piden una canción de OV7. Que tengas lindísimo día. Saludos a Victoria y Ania. Las dos, que tengan un excelente día también para ti, preciosa Elsie. Estos son los oldies, es la música que cuenta tu pasado. Y justamente nos han pedido bastantes canciones del 2000. Esto en especial es una complacencia musical. Aquí la tienes listísima sonando en tu radio.
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9: Y es 43.

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3: México es el único país que tiene un criterio claro para los derechos laborales de personas que trabajan en plataformas digitales, de acuerdo a un estudio realizado por la organización Derechos Digitales. Han sido múltiples los avances, indicó en entrevista exclusiva para Oliva Noticias la investigadora de Derechos Digitales, Laura Mantilla.
4: Además, la legislación de México reconoce el derecho al descanso en plataformas digitales de forma explícita, y esto es muy relevante. Y algo que resaltamos como algo muy positivo también de la legislación mexicana es que crea mecanismos específicos de atención y de seguimiento a quejas y denuncias de las personas trabajadoras, por ejemplo, por actos discriminatorios que puedan enfrentar día a día en su trabajo.
3: Restaurantes en Veracruz crean red de alerta ante llamadas de extorsión. Así lo refirió la presidenta de la CANIRAC en Veracruz, Abigail Guzmán.
5: Que son como temporadas en las que se realizan este tipo de llamadas de extorsión.
3: Una crisis de contaminación en el manglar Arroyo Moreno, ubicado en la confluencia de Veracruz, Medellín y Boca del Río, detonó una alerta ambiental ante la descarga continua de aguas residuales y residuos sólidos que amenazan al ecosistema y el sistema arrecifal veracruzano. Habla Victoria Castillo Jiménez, presidenta de la Asociación de Solidaridad Social Paraíso del Manglar Arroyo Moreno.
6: Se tiene que atender sí o sí, de manera inminente, antes de que esta crisis se convierta en un problema sanitario, en un problema epidemiológico, en un problema de salud.
3: Envía tus denuncias ciudadanas a nuestro WhatsApp 2281-400-600. Soy Karina Arriaga.
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1: Y ya son las 11:03 y estamos acompañados del mismísimo DJ Enrique Barrios, que ya está en cabina, listo para poner un set increíble para todos ustedes. Así que, ¡vamos a subirle radio! ¡Venga, comenzamos!

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3: Son las 11:23, con todo el poder de los 90s. Enrique Barrios en cabina.

0: Mensaje del arzobispo Jorge Carlos Patrón Wong.
1: Jesucristo nos dice que para entrar al reino de los cielos, para vivir el reino de Dios, debemos ser como los niños. La grandeza de los niños está en no querer controlar el mundo, sino en la confianza total en sus padres. Así debemos confiar en nuestro Padre Dios, con una confianza sincera, total, aceptando que no somos autosuficientes, aceptando que en la vida humana siempre necesitamos de Dios y de nuestros hermanos. Todo Jesús por María, toda María para Jesús. Dios te bendice.
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1: 11:45 de la mañana. Seguimos con lo mejor de los Oldies Mix Rock con Enrique Barrios. ¡Súbele!

0: Y qué buena selección de canciones nos trajo el día de hoy Enrique Barrios. Y justamente que ya estamos más cerca de la Noche Oldies Rock Legends, que va a ser próximamente. Ustedes ya tienen boletos. Enrique, ven, cuéntanos cómo la vamos a pasar la próxima semana en la Noche Oldies.
1: Bueno, pues vamos a tener dos grandes bandas, los 50 Ayers y The Jack Band. Aparte vamos a estar tocando ahí como debe de ser, ¿no? Para que se diviertan, se la pasen, de DJs, ya saben que ahí va a estar un servidor. Y bueno, ¿qué te puedo decir? Reserva 2281-3683-97, no se les vaya porque ya casi está lleno. ¿Y qué más? Pues muchas sorpresas, bailarines, todo, todo. Ya saben que nosotros siempre hacemos un buen show.
0: Próximo viernes, 28 de agosto a las 9 p.m. junto a Caxa, allá en la calle 20 de noviembre, la Noche Oldies Rock Legends. ¡Venga! Allá en Jalapa, vengan todos para que disfruten de la música de los 90s, 2000s, las leyendas del rock con Jack y también con los 50 Ayers.

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1: Cela Rodríguez adelantó que pronto habrá un comunicado sobre la cancelación de líneas no registradas. Señaló que ya hay más de 9.6 millones de líneas registradas con terminación cero.
2: Imagínate

0: registradas, pero solamente es con la cero, todavía faltan.
1: En los municipios o regiones donde la suma de votos no esté garantizada, el PAN no está dispuesto a ir en alianza con el PRI. Así lo informó el dirigente nacional del Blanquiazul, Jorge Romero. Y es que afirmó que la presencia del priismo puede provocar que electores panistas dejen de votar por el partido.
2: Es una alianza que le resta votos. Creo que la decisión obvia y lógica es no desarrolles esa alianza porque te resta votos.
1: Han robado alrededor de 3.000 metros de cable de alumbrado público en Jalapa. Y el ayuntamiento ha tenido que reinvertir. Así lo informó el director de alumbrado público de este municipio, CMI Conde Olivares.
3: Vandalizaron los registros se encuentran con una tapa, esa tapa es fácil de acceder porque es la manera en la que nosotros en algún momento podemos darle mantenimiento a las instalaciones.
1: Soy Karina Arriaga y te invito a visitar nuestro portal www.olivanoticias.com. Mantente informado todo el día.
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2: 12:09. ¿Y hasta dónde andas, Joyce Marrero? ¡Cuéntanos todo! ¿Por dónde andas?
3: Richard, qué gusto estar escuchándote en la cabina de Sensación. 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
0: 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Vamos a regresar a la cabina con Richard, pero tenemos más información. Por favor, mis Joycers, no se separen de Sensación, que hay mucho más que contarte, donde tú y yo y todos somos Sensación.

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3: Y ya sabemos que Joyce anda por allá en Jack, pero tenemos más información. ¿Qué más nos cuentas, Joyce?
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4: Mensaje del arzobispo Jorge Carlos Patrón Wong.
5: Pidamos al Espíritu Santo nos llene de sabiduría para saber vivir cada etapa de la vida desde el amor y desde la fe que hemos recibido en el bautismo. Que el fuego del amor de Dios nos llene y nos lleve a anunciar con alegría el Evangelio donde nos toque vivir. Perdamos el miedo, superemos las heridas, colaboremos abierta y generosamente a la voluntad de Dios y en los proyectos evangelizadores de la Iglesia. Todo a Jesús por María, toda María para Jesús. Dios te bendice.
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2: Y hasta allá, Calapa. Seguimos escuchando la voz de Joyce que nos cuenta lo que está pasando. Queremos saber más. ¿Qué tal?
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3: 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Muchísimas gracias, vamos a seguir platicando contigo, así que vamos a invitar a todos los radioescuchas que están ahorita pendientes de Sensación 95.5. Jack tiene sorpresas para ustedes, así que no se desconecten de Sensación 95.5. Yo soy Joyce Marrero, regresamos por allá a cabina contigo, Richard.

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2: Nos vamos una vez más hasta por allá en Jack, en la Plaza de las Américas. Joyce Marrero. Una vez más. Cuéntanos todo.
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4: Más que nada es la INE para checar una preautorización de crédito. 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
3: 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Y obviamente, si te perdiste algún detalle por ahí, bueno, vamos a la transmisión en vivo a través de Sensación 95.5. Por allá nos vemos en Facebook. 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Les mando un abrazo muy fuerte a todos en cabina, por acá a Oscar, a Ali, gracias por allá también a Richard. Y bueno, regresamos en un momento más. Los veo en la transmisión en vivo donde tú y yo y todos somos Sensación.

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1: La secretaria de Gobernación, Rosa Isela Rodríguez, sostuvo una reunión con el embajador de Estados Unidos, en la que abordaron temas migratorios y la reducción de la migración irregular, que ha disminuido 96%. Durante el encuentro, México manifestó su desacuerdo con la decisión de Guatemala, Honduras y Costa Rica de trasladar a migrantes a un tercer país.

0: a un tercer país antes de llegar a México, puesto que nosotros los estamos recibiendo de manera directa.
1: La mandataria estatal, Rocío Nale García, informó que a partir del 15 de septiembre comenzarán a operar los nuevos autobuses Atenas, Totonacos y Papaloapan como parte de la modernización del transporte público urbano en el estado.
2: Esperamos que la primera quincena de septiembre ya este servicio pueda estar en marcha. Se está reclutando choferes, se están capacitando.
1: La directora de Protección Civil del Ayuntamiento de Jalapa, Alma Fuertes Jara, rechazó que exista una temporada de sismos, tal como se ha especulado en redes sociales y algunos medios de comunicación, tras los movimientos telúricos registrados en otros países de Latinoamérica en los últimos días.
3: Entonces es un tema, es un trending topic, ¿no? Entonces la gente dice, bueno, ¿y nosotros estamos en el mismo entendido que estamos siempre, como un país que tiene experiencia sísmica, que es que un sismo nos puede suceder en cualquier momento y por eso tenemos que tomar las previsiones necesarias, ¿no?
1: No te pierdas a las 2 de la tarde la segunda emisión de Oliva Noticias. Hoy tenemos mesa de análisis y se hablará sobre la protección de los derechos de las audiencias y su regulación. Soy Karina Arriaga y te deseo un excelente fin de semana.
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0: con 13 minutos. Ahora sí me tienen para todos ustedes. Ya después de los mixes, después de los enlaces, aquí está Richo Rocks en cabina para darte la música que quieres escuchar. Y el clima en Jalapa, hoy, viernes 21 de agosto, se dice que va a estar una máxima de 26 y una mínima de 17 grados. Y rápido, escríbanme al 2281-614-955. Me preguntan si tenemos boletos para el cine. Ahorita andamos checando, no te preocupes, take it easy. También mi amiga Candy Sofía, ¡ey! Dice que aquí anda pendiente, se manda un bonito monito. ¿Qué dicen por acá? Bueno, hola. Y ya colgaron, ni modo. Vámonos con la siguiente rola. Dansteria de Madonna, que se niega a soltar la corona. 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

0: Acabamos de escuchar Respirar de María José, pero vamos a farmear ahora todos juntos. Escuchen nomás esto. ¡Ay, ay, ay! Papaya Celaya, miren. Ustedes saben que la WWE ha dado muchas estrellas en el cine. Y uno de los que mejor armados están en cuanto a actuación y presencia es el mismísimo Animal Batista. Y sí, muchos lo sabemos. Tenemos a La Roca, que tenemos que al John Cena, que tenemos a otros que están empezando a entrarle, Roman Reigns, el Cody Rhodes, pero Batista, la bestia Batista, sí, el animal, es uno de los que más presencia y actuación le han dado en los papeles que le dan. Y miren, se acaba de decir que va a ser el protagonista de la nueva serie basada en God of War, sobre Kratos, sí. Mira, se dio a conocer hace unos días que se salió Ryan Hurst, que era el anterior protagonista de la serie, God of War. Todo esto pasó porque se lastimó, sí. Lamentablemente sufrió una lesión durante la filmación de la serie y se dio a conocer que el papel tendría que ser recasteado de inmediato para no retrasar la producción. Y más de un mes después tenemos al actor que interpretará, es el mismísimo Dave Bautista, alias Bautista. Y bueno, se reveló que por parte de Prime Video se cerraron las pláticas para que este actor de ascendencia filipina tomara el personaje principal de Kratos de la adaptación del videojuego God of War. Y la neta, la primera imagen que ha estado saliendo, la neta, wow, es increíble. Yo la estoy esperando porque soy muy fan de esta saga. Así que amigos, ¿ustedes qué opinan? ¿Qué opinan? ¿Va a ser bueno este recasteo? ¿Les gustó que haya sido Batista el animal? Vamos con más música. Te dejo con Paisajes de CD9 y regresamos aquí en la mejor estación, la número uno siempre. ¡Venga!
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0: Mensaje del arzobispo Jorge Carlos Patrón Wong.
1: La experiencia de la vida nos hace reconocer que nuestra mente es limitada, que nuestro corazón, aunque sincero, no logra comprender del todo los designios de Dios. Pidamos al Espíritu Santo la gracia de creer en la bondad de los planes de Dios, más allá de lo que podamos entender, sentir o imaginar. Confiemos en que el amor de Dios nos envuelve más allá de lo que nuestros sentidos perciben y sienten, y de aquello que nuestra razón puede entender. Disfrutemos de la fortaleza y la ternura de Dios que siempre nos acompañan. Con María, todos discípulos y misioneros de Jesucristo, Dios te bendice.
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0: Y de los videojuegos nos vamos directamente a la cultura japonesa, porque ¿saben algo? En 2015 hubo un primer intento de adaptar uno de los animes más conocidos. Sí, Naruto. Y la verdad, parece ser que este 2026 es el año oficial en donde va a comenzar a hacerse realidad, porque por parte de la productora Lionsgate, que está detrás del proyecto, ya tenemos director y guionista, Dustin Daniel Cretton. ¿Y sabes quién es? Quien acaba de sumar uno de sus mayores éxitos de su carrera. El mismísimo que nos trajo la película de Spider-Man Brand New Day, la que ahorita está en el cine. Ese mismo director va a hacer la de Naruto en live action, y que es la película más taquillera del 2026. Y ahora se sabe que se acaba de incorporar un nuevo actor, Charles Melton, al elenco. Sí, y él va a representar a Kakashi. Y bueno, el estado actual de Naruto es preproducción. Están juntando el cast, están juntando todo lo necesario para que no sea una bazofia como muchas de las adaptaciones de anime a live action que han estado trayendo en los últimos tiempos. Mira, se salva la adaptación de One Piece y la adaptación de Avatar que hicieron en Netflix. Pero lo que nos han traído, que los Caballeros del Zodiaco, que lo de Death Note, no sé, como que es pura vergüenza. Pero bueno, se dice que Charles Melton va a ser Kakashi Sensei, y pues tú sabes, es el líder del equipo 7 del grupo de ninjas, integrado por los protagonistas Naruto, Sasuke y Sakura, que todavía no está confirmado quiénes van a ser, pero ¿estamos emocionados? Sí. Muchos millennials, muchos jóvenes que les gusta el anime, frikis otakus, claro. Vamos a ver quién más va a estar en esos personajes. Por mientras, yo les voy a estar trayendo información. Seguimos con más música. Vamos con Piel de Azúcar de Juan Solo en Sensación 95.5, la número uno. ¡Siempre!
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0: Acabas de escuchar la canción Tuyo de Mario Girón. Y pues nos vamos al siguiente corte comercial. Recuerda 2281-614-955. Me dicen por acá: oye, ¿cómo eres? Saludos, le gustó mucho. También por acá me dicen: Noé, dice Richard Rock, una pelea Randy Orton y Batista, buena tarde. No me molestes, carnal. Aquí somos compas, somos amigos. Saludos, espero que tengas un excelente tardecita de viernes. También dice Richard: ¿puedes ponerme una canción de Maluma, baby? Mira justamente la que sigue. Esto es Cosas Pendientes, uno de sus últimos éxitos del 2025. En la mejor estación, la número uno, siempre.
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1: Kanye West desafía a Donald Trump, dará dos conciertos en Rusia. Callum Turner habló por primera vez sobre su boda con Dua Lipa y compartió la emoción que le dejó uno de los días más importantes de su vida. El actor recordó la celebración que tuvo lugar este verano y reconoció que todavía le resulta extraño que un momento tan personal de su vida ahora sea un comentario público, aunque la pareja prefirió mantener los detalles de las ceremonias en privado. El actor aseguró que recuerda la celebración como uno de los momentos más especiales de toda su vida. El nombre de Darius, ex integrante de Cartel de Santa, vuelve a estar en el centro de la polémica luego de que dos mujeres difundieran señalamientos relacionados con presuntos episodios de violencia, amenazas y control durante sus respectivas relaciones con el rapero. Laura Lomelí, conocida en redes sociales como la Sherry o Santa Grifa, decidió hablar públicamente sobre la relación que mantuvo con el músico. Durante una transmisión en vivo, la joven de 26 años afirmó que habría enfrentado situaciones de violencia psicológica, control y amenazas. El último día que estuve en su casa, él me encañonó, dijo la joven. Kanye West quiere desafiar a Donald Trump. Tiene programados dos conciertos en Rusia los días 10 y 11 de octubre en el Gazprom Arena de San Petersburgo, en lo que podría convertirse en una de las presentaciones más importantes de una estrella occidental en aquel país desde el inicio de la invasión rusa a Ucrania en 2022. De acuerdo con Reuters, los boletos más baratos comenzaron en 9.000 rublos, alrededor de $106, y se agotaron en menos de una hora, según reportes de la agencia estatal rusa TASS. Dmitry Peskov, portavoz de Putin, fue cuestionado sobre periodistas sobre un eventual encuentro entre el rapero y el mandatario ruso, pero evitó confirmar cualquier reunión. 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

0: ¿Cómo andan, amigos? Ya son las 3 con 14 minutos. Estamos en el Free Radio. Si tú la quieres, aquí la tienes. Richard Rax en cabina todo el día, todo el momento. Oigan, ¿están listos para pedirme rolitas? Teléfonos en cabina abiertos, 81-53-95-5. ¿Quién dijo yo? Bueno.
1: ¿Qué onda, Richard? Buenas tardes.
0: Muy buenas tardes, ¿qué tal, carnal? ¿Cómo andas? Ya te puse tu rolita. Ajá, la de Baile Inolvidable, pero pídeme otra.
1: ¿Se puede un 2x1 padrinazo?
0: Claro que sí, carnal. ¿De qué quieres?
1: De los Cumbia Kings, baby. La de Chocolate y Chiquilla.
0: Muy bien, muy bien. Qué buena selección de canciones de los Cumbia Kings. Oye, ¿fuiste a verlos cuando vinieron por acá, por estas tierras?
1: No, carnal, la neta, no tuve la oportunidad de verlos.
0: Igual ya no son los mismos. Ya se salió el Peewee, el Ricky Ree, ya no está el otro DJ, ya son puro nuevo cantante.
1: Exactamente, padrino. Pero pues sigue siendo la leyenda, vaya.
0: Eso sí, está chido. Entonces, ¿quieres la de Sabes a Chocolate y la otra sería la de...?
1: Mi dulce niña,
0: claro. Pues claro, espero que estés bien, carnal. ¿Y a quién quieres mandar saludos?
1: Para todos los que te escuchan a través del 95.5. Y recordemos que en México todo el mundo, todos somos misión. Y si la quieres, aquí la tienes.
0: Yeah, sí, tú la quieres. Venga, vámonos con los Cumbia Kings en la mejor estación, la número uno, siempre.
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2: ¿Qué pasa con 3:31 minutos?

0: acabas de escuchar esta rolita que es de Panteón Rococó. Bueno, originalmente es de Camilo VI, pero bueno, esta canción es parte del álbum Ofrenda, un álbum que Panteón Rococó se aventó hace 2 años, tributo a todos esos artistas de la canción en español que ya fallecieron y que, bueno, ya que vamos a entrar casi a septiembre, nos estamos acercando octubre, noviembre, esas épocas que tanto nos gustan, casi terminando el año de Día de Muertos y de Halloween y todas esas cosas, pues es un buen álbum para recordar. ¿Qué te gusta? ¿A Juan Gabriel? ¿A Cerati? ¿A Paul Donés de Jarabe de Palo? No, muy buen disco, la verdad, muy buen disco. Dice mi niño Richard, buenas tardes. Le mando saludos a mi mamá Ofelia y a mis sobrinas Juanita y a Allison y a mi sobrino William. Ponme 2x1 de Elías Ayaviri. Una se llama En un barco de papel y la otra se llama Para mi ex. Por favor, yo soy Rubí, te escuchamos desde Balsa, Potrerillo, Izhuatlán del Café. Los quiero mucho, que Dios los bendiga y los proteja siempre. ¡Qué bonito! También por acá me dicen Richard, me podría poner una canción, la de Me convierto en marciano. También esa canción icónica de los Molotov. Dice, hey bro, ponme una rolita, ponme una canción de Inspector. Oye, me encanta cuando me piden de Inspector. También Candy Sofía, Candy Perreo, ¿qué dice por acá?
1: ¿Qué onda, mi Richard? Aquí tu amiga Candy, sintonizando y aquí pendientes en el free. Amigos, ¿será que me puedes poner un 2x1, porfa? De Siddhartha, porfa. La de Quiero enterrar mi corazón y la de Las notas fantasma, porfa. Todos somos sensación y pues a darlo con Tokio ahorita este viernes.
0: Hoy nomás, ahorita te las voy preparando. Claro. Recuerden que le damos prioridad a las llamadas, después los audios y después los textos. Así que si quieres que tu canción salga primero, pues pídemelas, pero pídemelas con llamada o si no con audio y si no, pues ya con texto. Entonces, ahorita tenemos este 2x1 para mi amiga Candy, que siempre está pendiente de sensación todo el día. ¡Vamos con Siddhartha! ¡Yeah! Como parte de su álbum Radio Nostalgia que acaba de lanzar hace poquito, vamos a escuchar Quiero enterrar mi corazón. ¿Cómo la ven? ¡Vamos ahora mismo! En sensación, si tú la quieres, aquí la tienes.
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2: 3:44, las notas fantasma de Siddhartha, parte de su álbum Radio Nostalgia.

0: Mensaje del arzobispo Jorge Carlos Patrón Wong.
1: Jesucristo nos dice que para entrar al reino de los cielos, para vivir el reino de Dios, debemos ser como los niños. La grandeza de los niños está en no querer controlar el mundo, sino en la confianza total en sus padres. Así debemos confiar en nuestro Padre Dios, con una confianza sincera, total, aceptando que no somos autosuficientes, aceptando que en la vida humana siempre necesitamos de Dios y de nuestros hermanos. Todo Jesús por María, toda María para Jesús. Dios te bendice.
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1: Está buenísimo.
2: 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Estás en Radio Molotov y esto es Me Convierto en Marciano de los Misfits.
3: Y esto va hasta Chiltoyac para María. 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

0: tipo tengo.
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2: En este viernes 21 de agosto, Oliva Noticias ya puntual, le mantenemos informado y le recuerdo, somos una fuente confiable de noticias. Abrimos con este tema. Ante el rechazo y las inquietudes manifestadas por colectivos de animalistas de Veracruz con respecto a la nueva legislación en materia de protección animal, el diputado local Marcelo Ruiz Sánchez aseguró que el Congreso de Veracruz está dispuesto a escuchar sus propuestas y buscar que sean consideradas en el proceso de aprobación.
3: Vamos a estar muy pendientes, sobre todo a escuchar a los colectivos, y ya les ofrecí incluso aquí con los diputados locales del Verde, aquí está Yona, que es diputado federal, para abrir un espacio con el diputado Javier Herrera por Unda, que es el referente nuestro de Veracruz en México.
2: Y el presidente de la Comisión en Educación del mismo Congreso Veracruzano, el legislador José Reveriano Marín Hernández, se está pronunciando a favor de regular el uso de celulares en las escuelas.
4: Sin un uso racional que sirva como herramienta educativa en las escuelas. Hay otros estados donde lo han retirado el celular, pero creo que es conveniente utilizarlo y lo veo como docente. Para los docentes es de gran utilidad ocupar.
2: La Asociación Nacional Transportista sostuvo una reunión de trabajo con autoridades del gobierno de Veracruz para abordar los principales problemas que enfrenta el transporte de carga pesada en Veracruz. Escuchemos en entrevista lo que concedió la vicepresidenta de Comunicación y Enlace de esta organización del transporte, Janet Chumacero.
5: Fue una reunión muy, muy fructífera de diálogo, donde hasta este momento vemos una disposición por parte de las autoridades del estado de Veracruz.
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0: Acabas de escuchar Self-Aware de Temper City. Son las 4:15. ¿Qué onda? ¿Se la sigue pasando chido? Ya tenemos ratote y así más ratote vamos a seguir. ¿Qué cuenta por acá mis compas? Mis compas del Sensawatts.
1: Hey, ¿qué onda, viejo? Buenas tardes, padrino. Quería ver si se puede poner la canción de Yo soy tu maestro. Se la quiero dedicar a mi elfa, que sabe que la amo un chingo. Todos somos sensación, padrino.
0: Padrino. Saludos para tu elfa. Seguramente la traes bien enamorada con esa de Yo soy tu maestro. También dicen que quieren escuchar la de Complicated de Avril Lavigne. Saludos para Eliu también. Que disfrutes tu fin de semana. Me cuenta por acá de este lado. Bueno.
2: Hola.
0: ¿Con quién tengo el gusto?
2: Con Cristina.
0: Hola, Cristina, ¿qué tal? Que tengas excelente viernes. ¿Qué quieres escuchar para el día de hoy?
2: Fíjate que me pidieron la canción de Doma.
0: ¿Cuál?
2: ¿Doma?
0: ¿Doma?
2: Sí.
0: ¿Quién la canta? A ver, cuéntame, platícame.
2: No sé.
0: ¿No sabes? A ver, si no sabes quién la canta, ahorita te la busco. ¿Doma de José Unlock?
2: ¿De José, no? No, sí.
0: Ah,
2: te las digo.
0: A ver, si no, pues dime otra y ahorita te la pongo.
2: ¿Alguna otra?
0: Ajá.
2: Ándale, mijo.
0: Vamos.
2: Yo quiero la de La carencia de Panteón Rococó.
0: La carencia de Panteón Rococó, todas de las mías, que les gusta el Sky, la fiesta y el despapalle, ¿sí o no?
2: Sí, claro.
0: Eso es todo. Pues gracias. ¿A quién le quieren mandar saludos?
2: Al Jonathan,
0: que por ahí anda, que está escuchando la radio o está ahí contigo.
2: Sí, está conmigo, nada más. Él es el que quiere escuchar la canción de Doma.
0: Doma, pero pues no me dijo quién.
2: Yo tampoco sé. Son de las nuevas, porque tiene 14.
0: Bueno, seguramente va a ser muy 6-7 para todos los chavorrucos como yo. Por eso no la entendemos. Vámonos, cuídateme mucho.
2: Igualmente, bye.
0: Bye. Ya está, pues vamos a escuchar La carencia de Panteón Rococó aquí en Sensación 95.5. Regresamos, la mejor estación. ¡Número 1!

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0: Enemy, el tema de Arcane, esta canción que la escuchamos también en esa serie de League of Legends. ¿Qué onda? Tenemos mensajes de este lado de la pandilla de las criaturas de la tarde, que ya algunos ya mero salen de su trabajo, van entrando de comer, pero aquí andamos. Mira, me dicen, buenas tardes Richard, saludos para Iván, Luna, Jesús Luna, Ricardo Hernández, que me escuchan desde Coatepec, de Misael Acosta, por favor, gracias. También de este lado me están pidiendo una rolita el buen Cerbero, ¿qué dices?
1: Oye, un favor, ¿podrías complacerme con un 2x1? Podría ser Sandwich a la Chichona de Molotov y la de Safri Duo, la de, ¿cómo se llama? Play Alive. Play Alive, por favor, para escucharlas acá con mi esposa. Venimos disfrutando el tráfico. Hubo un choque acá en Miguel Alemán y Avenida Villahermosa. Pues hay que pasar el tráfico con una buena música de Sensación 95.5.
0: Qué buenas rolas de Molotov, pero no creo que estén por el horario, porque sí están medio fuertes. Pero qué tal si te ponemos ahorita otra rolita, ahorita te la andamos buscando, pídamela y yo te la pongo. También me dice mi amiga Gaby que quiere escuchar a Rake. Y qué tal si te ponemos la de Karim León, ¿sí? La del correcto para que disfrute toda la gente. Son las 4:39, vámonos, esta es la mejor estación, ya te la sabes. La mejor, la número uno, siempre.
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2: Harry Styles con American Girls. Son las 4:53.

0: Son las 4:57. Yo casi ya me ando retirando, amigos, pero todavía tienes chance de pedir canciones. Muchas gracias por acompañarme en este ratito. Muchas gracias por estar pendiente de la programación de Sensación 95.5. Yo no me despido porque me voy en un ratito más. Vuelvo en punto de las 10 de la noche en Sensación Night. ¡Yeah! Amigos, cuídense mucho. Aquí Richard Rocks, dándoles mucho cariño. Recuerden, pueden encontrarme en Instagram como Soy Richard Rocks y en todas mis redes sociales, también en TikTok, también en Facebook. Te dejo con una última canción que me acaban de pedir. Quieren escuchar Superestrella de Aitana. Dana, esta va para ti. Gracias por esos mensajes. Cuídense mucho. En la mejor estación, la number one forever.
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1: Oliva Noticias, como cada hora con la información, le recuerdo seguirnos en las redes sociales. Estamos en TikTok, Facebook, Instagram, en arroba Oliva Noticias. Y abrimos con el siguiente tema. La emergencia en la terminal de almacenamiento y servicios portuarios Pajaritos en Coatzacoalcos volvió a generar preocupación desde la noche de este jueves, luego de que las llamas intensificaran nuevamente en el área donde permanecía el producto incendiándose. Ante esta situación fueron reforzados los protocolos de emergencia y el operativo en los alrededores de esta terminal de la empresa Pemex. En un comunicado, Pemex ha mencionado que hasta el momento no representa ningún peligro para la población que vive cerca de esta zona. 6 elementos del Cuerpo de Bomberos de Xalapa se van a sumar a las labores para combatir este incendio reportado en la terminal de almacenamiento y servicios portuarios allá en Coatzacoalcos. Los elementos de la ciudad de Xalapa acuden a este apoyo, que ya cuentan con las certificaciones necesarias para el combate de incendios industriales. Lo informa Alejandro García, segundo comandante del Cuerpo de Bomberos Xalapa.
2: Vamos 6 compañeros en una unidad de escala. En apoyo a la zona de Coatzacoalcos, en el área del complejo Pajaritos, a solicitud de la Secretaría de Protección Civil.
1: Durante la conferencia de prensa esta mañana desde Palacio Nacional, Joel Omar Vázquez Herrera, quien es el director general del IDA, informó sobre la exposición de espacios sagrados presentada en el Museo de Shanghái, China. El Museo de Antropología de Xalapa aportó 46 piezas.
3: Se titula Espacios Sagrados y se encuentra en el Museo de Shanghái. Fue inaugurada el 8 de julio y pues prácticamente a un mes, casi un mes y medio de que se inauguró la exposición, llevamos ya 300,000 visitantes a lo que va de agosto del 2026.
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1: Hey, acabo de escuchar Inglés en Miami, de Rebollana con Manuel Turizo, pero ya estamos en el programa del Blowout. ¡Yeah! ¿Cómo están, amigos? 5:32. Y les traemos alguna selección de canciones para que ustedes estén actualizados en la música fresca, en la música nueva. Y vamos a escuchar una de esta chica bonita, esta chica guapa, Becky G, con uno de sus más recientes sencillos. Esto se llama Shula, porque la Becky G está de vuelta aquí en Sensación. ¡Comenzamos con el Blowout!
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0: acabas de escuchar la canción chula de Becky G. Pero la siguiente rola, ay, ay, ay, ay, ay, para todos los fans de la música latinoamericana, de Tini. ¿Te acuerdas de Tini? Bueno, muchas personas no han podido evitar acordarse de Sebastián Yatra con la siguiente canción, que se llama Pael, en donde hace colaboración con el grupo de cumbia Los Ángeles Azules. Una nueva canción de Los Ángeles Azules con otro artista pop. Genial, genial, genial. Y bueno, la letra habla de un ex que le fue infiel y que prometió mucho, pero cumplió poco. Uy, uy, uy, uy, uy. Pues bueno, se supone que ahorita ya pasaron algún tipo de renglón, ya es otra historia. Y estamos en otro momento de la vida de Tini, en donde pues estamos a cerca de 4 meses para que se case con Rodrigo de Paul. Ya se van a casar próximamente. Pero tú sabes que esto de los estrenos y que en lo que escribe la rola, entre que la disquera, la distribuidora, terminan dejando esas canciones para mucho después. Y sabes que el salseo, la polémica, el chisme y cosas de la vida privada seguramente pegan mucho a nivel marketing. Y bueno, la verdad dicen que la cantante argentina quiso dedicar este último lanzamiento para Sebastián Yatra, con quien mantuvo una relación entre el 2019 y el 2020. Bueno, se ha estrenado esta canción justamente el día de hoy, o sea que es nueva. Este viernes la intérprete Tini junto con Los Ángeles Azules van a llevar una nueva canción llamada Pael. Vamos ahora mismo con el Blowout.
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0: Mensaje del arzobispo Jorge Carlos Patrón Wong.
1: Pidamos al Espíritu Santo nos llene de sabiduría para saber vivir cada etapa de la vida desde el amor y desde la fe que hemos recibido en el bautismo. Que el fuego del amor de Dios nos llene y nos lleve a anunciar con alegría el Evangelio donde nos toque vivir. Perdamos el miedo, superemos las heridas, colaboremos abierta y generosamente a la voluntad de Dios y en los proyectos evangelizadores de la Iglesia. Todo a Jesús por María, toda María para Jesús. Dios te bendice.
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0: Y regresamos al Blowout. Al Blowout. Y acabas de escuchar el más reciente sencillo del puertorriqueño Farruko. Esta canción donde mezcla el reggaetón con la electrónica, el EDM. Esta canción se llama Madrid. Y bueno, este gran cantante viene de un éxito enorme con su canción, con Gracie, con el DJ Steve Aoki. Y pues claro, esta rola pues trata de recordar y emular ese gran éxito que tuvo en aquellos tiempos cuando lanzó la de Pepas. Oigan, ¿qué tal si ahora nos vamos con el siguiente estreno o esa siguiente canción llamada Bad Head de Balú Brigada? Una cantante que es de allá, de Australia, y que trae algún ritmo alternativo entre el group y el pop. Vamos a escuchar este dúo, Balú Brigada, aquí mismo en el Blowout. Venga.
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Regresamos al Blowout. Y tenemos unas últimas canciones ya para despedir aquí mi horario, porque ya se viene Jan Rico. ¡Ey! Y miren, con estas últimas dos rolas que dejamos, son los recientes sencillos de Yuridia y también otra canción de Nicky Jam junto con El Shadow. Una rolita de La Patrona que ha estado muy fuerte en jaripeos, en ferias y sobre todo escuchándose sus rolas en la radio. Vamos a escuchar Que Se Vaya. Y de parte del otro carnal, del puertorriqueño, el buen Nicky Jam, junto con El Shadow, están estrenando una colaboración en donde mezclan afrobeat con guitarras acústicas con una vibra muy fresca de verano. Me despido, ahora sí me voy, pero nos escuchamos en punto de las 10 de la noche en Sensación Night. Aquí Richard Rocks, bye, hasta la próxima.

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1: Es Oliva Noticias, el medio que cada hora le mantiene informado. Como todos los viernes, tuvimos mesa de análisis titulada Protección de los Derechos de las Audiencias. Participó Guadalupe Mar Vázquez, catedrática investigadora en la Facultad de Comunicación Periodismo de la Universidad Veracruzana, allá en el puerto de Veracruz. Rescatamos un fragmento de su participación. Esto comentó.
2: Sí debemos regular. Aquí el problema es quién va a regularlo y cómo, porque estamos corriendo el riesgo con esa falta de claridad, ¿verdad? Que podría traducirse, con esa falta de claridad de la nueva normatividad, que podría traducirse pues en una intervención indirecta en las decisiones editoriales de los medios.
1: También participó la doctora Irma Chesti Viveros, catedrática investigadora también en las universidades públicas y privadas de la ciudad de Jalapa. Esto es un fragmento de lo que nos dijo.
3: También considere al ciudadano común. Como socióloga, en este análisis que estaba haciendo, digo, bueno, se ha discutido que si el gobierno está intentando tener una postura defensora hacia las decisiones que toma. Y por otro lado, decimos dónde queda el papel del periodista y hasta dónde puede trabajar o escribir un periodista, un analista, etcétera, ¿no? Pero de repente dejamos de lado también en dónde queda el ciudadano en toda esta discusión.
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